No Money de Galantis es lo que acabamos de escuchar. Y continuamos con más eventos que sonaron en el invierno del año 2016. Ese año llegaron los premios Oscars y Spotlight se convirtió en la sexta película en ganar solamente dos Oscars, incluyendo Mejor Película. El último film en lograr esta hazaña fue El Mayor Espectáculo del Mundo, en 1952. Alejandro González Iñárritu ganó por segundo año consecutivo el Oscar a Mejor Director, convirtiéndolo en el tercer director en lograr esta hazaña, previamente lograda por John Ford. Emmanuel Lubezki se convirtió en el primer director de fotografía en ganar por tres años consecutivos el Oscar a Mejor Fotografía. Ennio Morricone ganó su primer Oscar en la categoría Mejor Banda Sonora a los 87 años, convirtiéndolo en ese entonces en el ganador más longevo del Oscar. En esta edición, nuevamente, Mad Max Fury Road fue la única secuela en ser nominada al Oscar a Mejor Película, desde que Toy Story 3 lo hiciera por última ocasión en 2010. Sylvester Stallone fue el único actor de esta edición en conseguir una nominación al Oscar por interpretar un mismo personaje en una película distinta, en este caso como Rocky Balboa en la película Creed, pero también se convirtió en el primer actor en conseguir una nominación como mejor actor y mejor actor de reparto por interpretar al mismo personaje en películas distintas, pero con 39 años de diferencia. En esta edición, Mad Max Fury Road fue la película más premiada con 6 en total. The Revenant fue la segunda más premiada, pero logró el segundo lugar con solo 3 premios, mientras que Spotlight se alzó como la gran ganadora con solo 2 premios. Llegamos al final de esta edición. Gracias por haberme acompañado. Mi nombre es Jean Rico. No te pierdas otra edición más el próximo domingo a las 5 de la tarde y a las 11 de la noche la repetición. Te dejo con la última canción que sonaba en el invierno del año 2016. Locos, León Larregui. Hasta

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0: Mensaje del arzobispo Jorge Carlos Patrón Wong.
1: El Espíritu Santo que Dios ha colocado en tu corazón te impulsa cada día a decidir el bien sobre el mal, vencer al egoísmo con tu generosidad y construir relaciones de amistad donde hay ruptura y rencor. Desde la fe, transformas tu existencia con el amor que recibes de Dios Padre, la fortaleza que te da Jesucristo vivo y resucitado y la luz que viene del Espíritu Santo. Con María, todos discípulos misioneros de Jesucristo, Dios te bendice.
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0: Mensaje del arzobispo Jorge Carlos Patrón Wong.
1: El Espíritu Santo, el Espíritu del bien y de la verdad, sigue actuando en ti, en tu vida, en tu familia y en la iglesia. Cada día podemos activar el Espíritu del amor que Jesús ha colocado en nuestros corazones. El Espíritu Santo te hace artesano de amistad y constructor de fraternidad. Todo a Jesús por María, toda María para Jesús. Dios te bendice.
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1: Medio ambiente, inclusión y la vida cotidiana de nuestro país.
2: Sí, y vamos a empezar con música de Cecilia Rivera, conocida como Tafate. Ella es compositora, poeta y activista mazateca de la región Cañada de Oaxaca.
1: Además, conoceremos cómo se arma el vehículo Olinia, el proyecto del auto eléctrico mexicano que apuesta por una movilidad más limpia y sustentable.
2: En el marco del Día Mundial del Medio Ambiente y del Día Mundial de la Bicicleta, hablaremos sobre acciones que impulsan el cuidado del planeta y la inclusión social.
1: Hablaremos con Manuel de la Torre, creador del Paseo a Ciegas, una iniciativa que desde hace más de 20 años permite que personas con discapacidad visual hagan recorridos en bicicleta acompañados por ciclistas voluntarios.
2: También vamos a platicar con la doctora Mariana Núñez Vespalova sobre el encuentro de arte textil, decorativo y utilitario original mundial social. Ahí, artesanas y artesanos mexicanos exhibirán piezas inspiradas en el Mundial 2026, mezclando tradición, creatividad y cultura popular.
1: Y en nuestros espacios de servicio les contaremos sobre la jornada notarial en la Ciudad de México para explicar los beneficios y apoyos disponibles para la ciudadanía. Así que comenzamos.
2: Hoy empezamos el programa con música de Cecilia Rivera, alias Tafate, que es una artista mazateca originaria de la región de la Cañada Oaxaqueña. Vamos a ver y escuchar una de sus canciones.
3: Hola, ¿qué tal? Mi nombre es Cecilia Rivera Martínez, Tafate y Momo García. La canción que vamos a presentar a continuación se titula Respira y sigue adelante. Está en lengua mazateca. Estamos en la hora nacional.

0: Buscando una movilidad más limpia, México está impulsando proyectos innovadores como Línea, que es un auto eléctrico diseñado con enfoque ecológico y tecnológico.
1: Este vehículo es una apuesta para reducir emisiones contaminantes y avanzar hacia un futuro donde el transporte sea más eficiente y sustentable. Vamos a ver y escuchar una cápsula sobre este proyecto.
2: México ha movido al mundo con destreza inigualable, con mentes y manos que dominaron la ingeniería para cuidarnos, que levantaron torres hacia el cielo y que le dieron color a nuestra vida. Con esa herencia, hoy trazamos un nuevo rumbo. Escuchando a quien da vida a la ciudad, a quien conoce el camino y a quien necesita movilidad accesible. Olínea es un proyecto construido por científicos de las mejores universidades del país, resultado de un método preciso y una visión compartida basada en las mejores prácticas.
3: Definimos la identidad y la experiencia. Cada superficie y cada volumen están pensados para que el vehículo conecte con las y los usuarios.
4: Desarrollamos el chasis y la arquitectura física para superar las pruebas de seguridad y de desempeño.
5: Gestionamos sistemas de calidad ambiental, de salud y seguridad en el trabajo para la mejora continua de Olínea en un sistema de gestión integral.
6: Anticipamos cualquier riesgo aplicando pruebas y metodologías preventivas para lograr un producto seguro, sin fallas y bajo la normativa aplicable.
7: La planta preparamos todo para que la producción sea eficiente, repetible y escalable.
8: Coordinamos la cadena de suministros y cuidamos de cada eslabón del proyecto para tener una producción precisa y con el mejor costo.
2: El ingenio ya lo teníamos. Hoy lo convertimos en nuestro motor, la energía que nos pone en marcha.
1: Hay proyectos que no solo transforman ciudades, sino también la forma en que entendemos la empatía y la inclusión. Hoy vamos a hablar de una iniciativa en la que personas voluntarias prestan sus ojos para que alguien más vuelva a sentir la emoción de pedalear.
0: Se trata de Paseo a Ciegas, una asociación civil que desde hace más de 15 años hace recorridos en bicicletas tándem, ya saben, estas bicicletas como dobles, para personas con discapacidad visual. Hoy nos acompañan Manuel de la Torre, que es el fundador de esta iniciativa, y Lola del Ángel, una usuaria de Paseo a Ciegas. Bienvenidos a La Hora Nacional. Qué gusto que estén con nosotros.
9: El gusto es nuestro.
10: Muchas gracias. Gracias por invitarnos.
1: Al contrario, nosotros felices de que estén aquí con nosotros. Y quisiéramos saber, Manuel, ¿cómo fue que nace Paseo a Ciegas? ¿Qué te motivó? ¿Cómo entendiste que no nada más era andar en bicicleta, sino una manera de transformar muchas cosas y muchos corazones?
9: Es cierto, como lo comentas, por aquel lejano 10 de enero del 2010, es que iniciamos una iniciativa en donde en la ciclovía recreativa de la Ciudad de México, en este proyecto que se llama Muévete en Bici, estaríamos ahí en la glorieta de la Diana Casa ofreciendo esta posibilidad de andar en bicicleta, que es una dinámica muy lúdica, es un ejercicio, es un juguete, es un pasatiempo bellísimo el andar en bicicleta, compartiéndolo con una persona con discapacidad visual mediante una bicicleta tándem, una bici doble, donde un ciudadano, un guía, como un servidor, y ahora cientos o miles que han pasado a través de los años, ofrecen su tiempo para llevar a una persona con discapacidad, como mi amiga Lola del Ángel, que por obvias razones sola no lo podría hacer, y de esa manera disfrutar el andar en bicicleta, la ciclovía, la convivencia, el espacio público, la gente que se reúne cada domingo, que son familias, deportistas, niños, vas con tu mascota, en fin, y de esa manera compartir esa parte, ¿no? Así funciona, así nació, Paseo a Ciegas, así nos conocimos hace ya muchos años, hicimos una gran amistad, y eso ha sucedido, como les digo, con muchos seres humanos, personas con y sin discapacidad, que nos unimos en ese punto para llevar a cabo esta actividad, esta labor, mediante esta dinámica.
0: Bueno, ¿dónde podemos encontrar información sobre esta iniciativa? ¿Dónde puede inscribirse la gente? ¿Cuándo son los paseos?
9: Claro.
0: Platícanos un poquito más como de la parte ya logística para que la
9: funciona.
0: Gente se una.
9: Claro, sí. Estamos todos los domingos de 9 de la mañana a 1 y media de la tarde en la glorieta de la Diana Cazadora, dentro de la ciclovía recreativa de la Ciudad de México. Seguro nos encuentran ahora que todo se mueve vía redes sociales, Facebook, Twitter, Instagram y todas esas como Paseo a Ciegas AC. Y ahí van a encontrar mucho de lo que hacemos, los calendarios, las actividades, muchas de las imágenes, las descripciones y el amor que conjuntamos en cada una de nuestras actividades. actividades.
1: Lola, ¿cómo has sentido tu vida después de estar en estas bicicletas, en estos recorridos, en estos paseos a ciegas?
10: La verdad es que, vuelvo a decirlo, es maravilloso. Estoy muy, muy agradecida porque a veces no pensamos como en la parte recreativa para las personas con discapacidad. Ya hablamos mucho sobre, bueno, tal vez no mucho, sobre accesibilidad, trabajo, salud y esto, pero sí falta la parte recreativa, el lugar en donde poder hacer amigos, en donde convivir con otro que es igual que yo, con quien compartir experiencias. Y la verdad es que paseo a ciegas me ha dado esa oportunidad de, justo como dice Manuel, poder hacer amigos, no solo personas con discapacidad, personas sin discapacidad también, pero que entienden la discapacidad de otra manera, que pueden volver a... Pues es que existe como a veces esta parte en la que nos miran como personas extrañas, como algo diferente, y cuando te sensibilizas y empatizas, te das cuenta que todos somos seres humanos, claro. Todos cabemos en este lugar, y eso es lo que está chido, el poder sentir que sí estamos, somos parte de... La verdad es que ha sido muy, muy
1: bonito,
10: padre.
1: Qué bonito lo que nos acabas de decir. Muchas gracias, Lola. Sí,
11: muchas gracias a los dos por venir. Qué gusto conocer esta iniciativa. Felicidades por armarla.
12: Gracias.
11: Qué padre poder haber conocido tu experiencia, Lola. Y ya saben, si se quieren unir, ahora tienen ya todas las herramientas para hacerlo. Y pues invitamos a toda la gente justo a participar. Y una vez más, muchas gracias por acompañarnos en la Hora Nacional.
10: Gracias. Muchas gracias. Gracias a ustedes, de verdad.
1: Gracias a ustedes. Y gracias a ustedes que nos están viendo y escuchando. Esto es La Hora Nacional. Quédense con nosotros.
13: El arte textil mexicano va a tener un espacio especial con el Encuentro de Arte Textil Decorativo y Utilitario Original Mundial Social.
1: La subsecretaria de Cultura Marina Núñez Vespalova platicó con nuestro compañero Orlando Abad sobre esta iniciativa donde artesanos de todo el país mostrarán piezas inspiradas en el Mundial 2026 que ya está a la vuelta de la esquina.
14: México lindo y querido, hay muchos motivos para celebrar y uno de ellos es el Mundial, por supuesto. El Mundial Social incluye un montón de actividades y hoy vamos a abarcar una muy especial. Es Original. Ustedes saben que Original es un programa que apoya a los artesanos y artesanas de muchísimas disciplinas de nuestro país. Para platicar más al respecto y de un evento muy especial, está aquí la doctora Marina Núñez Vespalova, que tiene todos los detalles al respecto del 4 al 7 de junio en el Complejo Cultural Los Pinos. ¿Es cierto, doctora?
15: Así es, muchas gracias.
14: Bienvenida a La Hora Nacional. Cuéntenos, ¿cómo es que nació esta fusión, este Original edición especial?
15: Esta edición nació porque creemos que tenía que haber un espacio con motivo del Mundial que mostrara de mejor manera la gran diversidad que tiene México a través de su arte popular. Nosotros solemos hacer dos emisiones de Original, el de arte decorativo, que es justo en junio, y el de arte textil, que es el tradicional que se hace en el mes de noviembre. Ahora los fusionamos, invitamos a compañeros artesanos textiles también a esta emisión de junio y logramos una edición la más grande. Hay 515 artesanos de todo el país, de distintas técnicas textiles y ramas artesanales. De verdad, va a ser una explosión de riqueza cultural fantástica, de arte, de dominio de técnicas, además técnicas que hablan mucho de nuestro país, de la gente que la sigue preservando. Y a todo eso se une también una gran oferta cultural muy amplia para todo tipo de públicos. Tenemos para bebés de 0 a 5 años un espacio que se llama Nido. Tenemos para 6 a 12 años talleres que van introduciendo al arte popular a través de los propios maestros artesanos, que son quienes dan estos talleres. Tenemos para adultos mayores que a veces recuerdan quizá algunas cosas que ya sabían hacer. Muchas de las señoras bordan, por ejemplo, entonces se encuentran con maestras que les enseñan, que les recuerdan cómo mejorar ese bordado. Y hay música y hay comida y creo que es un espacio muy completo que habla también de todo el ambiente que rodea el mundo del artesano.
14: Todo lo que ustedes tienen que saber es que México es riquísimo, pero qué mejor que de la mano de los artesanos. Y tantos, ¿no? Más de 500, imagínense. La cita está dada del 4 al 7 en Chapultepec. ¿Y hay algo más que tengamos que saber para disfrutar en su plenitud este eventazo?
15: Que tienen que ir con el alma dispuesta, abierta, con zapato cómodo, darse el tiempo para visitar Original. Son 12 kilómetros de riqueza cultural, donde vale la pena detenerse, ver cada pieza, hablar con el artesano y de repente sentarse, comerse un buen taco. Vamos a tener representación gastronómica de prácticamente 10 estados de la República con cocineras tradicionales y para bajar la comida un buen zapateado.
14: ¡Qué rico! Y hasta baile va a haber. Bueno, ir, disfrutar, conocer, observar y también aprender en estos talleres va a ser algo sin igual. Sin duda es una gran edición, esta edición especial del, podríamos decir que es mundialista, ¿no?
15: Es totalmente mundialista, tenemos una cascarita también.
14: Ah, y además, miren, el puro orgullo de ser mexicano ya habla por sí mismo, pero si a eso le agregamos toda la tradición de nuestras artesanías, es garantía de calidad y de pasarla súper bien. Doctora Marina, muchísimas gracias por compartirnos toda esta información y allá nos vemos.
15: Allá nos vemos, muchas gracias.
14: Allá nos vemos.
0: Cada año miles de personas aprovechan las jornadas notariales para hacer trámites como testamentos, escrituras y regulación patrimonial a costos accesibles. Estas campañas buscan dar más certeza jurídica a las familias mexicanas.
1: Y para entender cómo funcionan estos programas, sus beneficios y por qué es importante mantener nuestros documentos en regla, hoy tenemos con nosotros al licenciado Fernando Dávila Rebollar, especialista en materia notarial. Licenciado, bienvenido a la Hora Nacional.
12: Muchas gracias por esta invitación y aprovechar este espacio con su distinguido público. Efectivamente, como bien señalas, es una tradición realmente en la actividad notarial en la Ciudad de México, siempre estar presente en todo lo que es el apoyo a la población, en todo lo que son sus necesidades. Y una de ellas, básicamente, pues es en el aspecto patrimonial. Está por demás reconocido que, bueno, pues prácticamente el tener su propiedad, su patrimonio, aspirar a tener debidamente un pedazo de patria, como dicen, y debidamente formalizado y escriturado. La cereza en el pastel de cualquier adquisición de cualquier inmueble, digamos, es la escritura pública. Ella es necesaria, es importante, es el título de propiedad. Con base en ello se inscribe al dueño en el registro público de la propiedad previo pago de los impuestos y pasando por un procedimiento de escrituración. La intervención del notario es importante porque precisamente la labor del notario es verificar que quien adquiere un inmueble lo está haciendo de quien a su vez debidamente es dueño, propietario, y que el inmueble precisamente cumple con todos esos requisitos, principalmente que el registro público de la propiedad todo esté en orden y sea una propiedad perfectamente regularizada, por decir así, y pues garantizar a quien va adquirir que tanto esfuerzo implica, tanto sudor implica tener una propiedad, hacerlo correctamente. Efectivamente, el tema de la escrituración siempre, de alguna manera, pues ha implicado un costo. De tal manera que en la Ciudad de México, todo el que quiere escriturar en la Ciudad de México un inmueble, tiene beneficios fiscales muy importantes. Es decir, se simplifica en el sentido de que, por ejemplo, no se requiere tener un avalúo para escriturar, que eso siempre representa un costo importante. ¿Por qué? Porque la base para el pago de todos los impuestos, derechos de registro y cálculo de honorarios, va a ser el valor catastral que venga en la boleta señalada. En la propia ley se establecen los rangos de valores catastrales. En estos artículos se establece pues un tabulador. Hay tablas que, dependiendo del valor catastral, de un valor mínimo a un valor máximo, si tu boleta catastral señala ese valor, vas a tener derecho a este beneficio de jornada notarial, y que los descuentos pueden ir desde el, gradualmente vienen del 10, 20 hasta el 60, y en algunos casos, tratándose de herencias, que ese siempre ha sido un tema de las escrituraciones por herencias, se detectó que pues muchas veces la falta de regularización de los inmuebles venían de herencias, Javier.
1: Sí,
12: de que efectivamente dicen, no, pues este,
1: parece que es fácil que le hereden a uno, pero sí, realmente no lo es.
0: Sí, es bien,
1: y
0: claro,
1: es caro
12: el costo, ¿no? La gente decía, pero ¿cómo? Si es la propiedad donde siempre he vivido,
1: sí, claro,
12: ¿por qué
1: claro,
12: si mi papá murió ahora tengo que pagar? Bueno, pues es un concepto que está en la ley. Pero afortunadamente, en jornadas notariales hay un capítulo especial para sucesiones. Y en el caso de sucesiones, hay otros rangos de valor, pero los descuentos pueden ser hasta del 80%.
1: Buenísimos.
12: Entonces, fíjate, entonces, no tienes que pagar en la avalúo. Pagas con base en el valor catastral y aparte el resultado con una reducción de hasta el 80%.
1: Ah, no.
12: Sobre todo también fomentar que gran medida la irregularidad en las propiedades se debe a de que vienen de sucesiones y se deja. El notario de Ciudad de México tiene una tradición de servicio a la ciudadanía. No cobra por asesorías, por gente que vaya y pregunte qué puede hacer para escriturar. Entonces, el tema de estos dos artículos, estas adiciones a la jornada notarial, tienen esa finalidad. Los requisitos muy sencillos es, insisto, basado en tu boleta predial vigente, dependiendo del valor catastral, vas a tener derecho a beneficios. Tienes que ir con el notario al que te corresponda, de tu preferencia, y le debes de llevar simplemente la escritura, la boleta, tu identificación, vas a llenar un formato. El notario te va a ayudar, el notario prácticamente, no tomes nota necesariamente de muchas cosas. Mientras tengas tu título, tu boleta de predial, ve a ver al notario, te va a decir si entras en jornada notarial, y él se va a encargar, conoce los procedimientos. Pero en general, acérquense con su notario o al Colegio de Notarios de la Ciudad de México. Perfecto. Agradezco muchísimo esta oportunidad,
1: licenciado, a la Nacional,
12: y a ustedes por este espacio.
11: Mil gracias a usted, licenciado, de verdad.
12: Gracias.
11: Acérquense a su notario, ya saben.

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1: El cambio climático y la contaminación son cada vez más visibles y más preocupantes. Y por eso, cuidar el medio ambiente tiene que ser una tarea de todas y todos. Por lo mismo, fechas como el Día Mundial del Medio Ambiente nos ayudan a pensar en nuestras acciones diarias y también en sus consecuencias.
2: Y además, esta semana también se conmemora el Día Mundial de la Bicicleta, una alternativa de movilidad mucho más sustentable. Y como en nuestro país se impulsan proyectos como Línea, una iniciativa de energía limpia, hoy queremos hablar sobre por qué es tan importante cuidar nuestro planeta. Para esto nos acompaña nuestro colaborador, Eric Ortiz. Eric, bienvenido una vez más a la Hora Nacional.
3: Un gusto una vez más acompañándoles aquí a todos ustedes y a quienes nos ven en casita esta noche.
1: ¿Cuáles son las acciones más sencillas que realmente nos pueden ayudar a cuidar el medio ambiente?
3: Las fundamentales sería primero la educación de los datos. Implementarla a través de los municipios, aquellos municipios que son capaces de medir su gasto de energía y su gasto de agua, son municipios capaces de cumplir con metas internacionales. Otras metas serían, como personas, lo que podemos nosotros realizar es el consumo local, que quizá es un tema que ya se escucha muy trillado por algunas campañas, pero es algo muy importante porque nosotros al consumir local lo que estamos realizando es, estamos reduciendo nuestra emisión transfronteriza de contaminantes. Y la tercera sería que en nuestros hogares tratemos de ir adaptando nuevas tecnologías con energía limpia, adquirir aparatos electrónicos que cumplan con los estándares internacionales, ¿no?, del ahorro de energía y sobre todo medir nuestros consumos y gastos de agua, de luz y de gas.
2: Oye, Eric, ¿y estas pequeñas acciones, pero que son hechas por muchísimas personas, qué impacto tienen?
3: Hay un dato muy importante y contundente. La Organización Mundial Meteorológica ha dicho que el planeta sigue rompiendo récords en el alza del calentamiento global. Lo que ha hecho el mundo ante esta situación es crear el Acuerdo de París, conformado por más de 200 países, en el cual se incluye México. Y en este se han comprometido a que el planeta no alcance el 1.5 grados de temperatura. Y esto es algo muy importante para nosotros como país, porque según datos de la OCDE y del Banco Mundial, en nuestro país es propenso a fenómenos hidrometeorológicos. Y esto no solamente tiene una implicación ecológica, también tiene una repercusión económica en nuestro desarrollo si es que nosotros no tenemos una resiliencia climática y adaptamos nuestras infraestructuras ahora que estamos a tiempo.
1: Oye, Eric, y aprovechando que también se celebra el Día Mundial de la Bicicleta, ¿crees que el uso de la bicicleta pueda generar un impacto positivo en las ciudades y en nuestra salud?
3: Si nosotros vemos ejemplos como el de Países Bajos, que han sido uno de los países que han implementado este tipo de acciones, se pueden dar cuenta que las calles han empezado a cambiar, los ríos, la naturaleza se empieza a ver diferente, pero también el hecho de nuestra salud, ¿no? Al tener otro tipo de movilidad, incluso en las emociones, nos beneficiaría muchísimo, tanto en la salud como en nuestro entorno y el medio ambiente.
2: ¿Cómo podemos crear mayor conciencia ambiental desde nuestra casa y en nuestra comunidad o a nivel comunidad?
3: Cuando pensamos en el mundo y en los tratados internacionales, creemos que solamente se firman en una mesa en Suiza o en Alemania o en algún país lejano. Pero la realidad es que esto toma relevancia cuando lo ejecutamos en nuestras calles, cuando lo ejecutamos en nuestras casas, con el manejo de los residuos, ¿no? Cómo separamos la basura, cómo nosotros, si no necesitamos tantos focos en la casa, pues prendemos solamente los que necesitamos. Al momento de bañarnos, pues reciclar el agua, que no se desperdicie, ¿no? Yo creo que con pequeñas acciones nosotros podemos lograr que haya cambios muy significativos en nuestro entorno y sobre todo en el cuidado de nuestro medio ambiente. Recordemos que el medio ambiente no conoce fronteras ni ideologías, conoce soluciones técnicas y yo creo que el día de hoy lo que tenemos que hacer es cuidar nuestro entorno.
2: Así es. Eric Ortiz, una vez más, muchísimas gracias por acompañarnos aquí en La Hora Nacional y también a ustedes, muchísimas gracias por acompañarnos.
4: Hola, ¿qué tal? Mi nombre es Cecilia Rivera Martínez, Tafate y Momo García. La siguiente canción que vamos a compartir con ustedes se titula Tu Voz. Estamos en La Hora Nacional.

0: En su libro autobiográfico Vivir para contarla, Octavio Paz dijo lo siguiente: la vida no es lo que uno vivió, sino lo que uno recuerda y cómo lo recuerda para contarlo. Y con esta frase terminamos la primera parte de esta Hora Nacional.
1: Antes de ir a una pausa, queremos mandarle saludos a todas y todos los que nos escriben cada semana. Hoy van para Rolando Hernán Pérez, Rafael Vázquez Castro, Francisco Segura y Raúl Robles en Fresnillo, Zacatecas.
0: También para Betty Nav en Zultepec, Estado de México, Alicia BFG, Cecilio Godínez en Dolores Hidalgo en Guanajuato, Gabriel Dávila en Torreón, Coahuila y Saúl Basilio.
1: Y otros para Verónica Muñoz Centeno, José Luis Hernández Álvarez y Paloma Espinosa, que nos platicó que escucha La Hora Nacional desde que estaba en la primaria.
0: ¡Ah, qué buena onda!
1: Sí, le mandamos un abrazo.
0: Por eso le he ido también en la vida, desde chiquita.
1: Mira nomás.
0: Bueno, pues muchísimas gracias por escribirnos, por escucharnos y por ser parte de esta comunidad. Recuerden que estamos en YouTube, Facebook, Instagram, TikTok, X y Spotify.
1: También nos pueden contactar en el número 55-34-83-42-39 o mandarnos un correo electrónico a la dirección lahoranacional@segob.gob.mx. Que tengan muy buenas noches y muy bonita semana.
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0: ya estamos de regreso en esta segunda parte de La Hora Nacional, donde vamos a tener más historias, cultura, inclusión y música en lengua mazateca.
1: Sí, vamos a hablar de las obras que se están haciendo para evitar inundaciones durante la temporada de lluvias. Estas obras son en zonas como Iztapalapa, Ciudad Nezahualcóyotl y La Paz. Estas buscan reducir riesgos y proteger a miles de familias.
0: También va a estar con nosotros Yoali Olvera Tolentino. Ella es ganadora del Premio Nacional de Acción Solidaria y Voluntaria 2025 por su trabajo con mujeres de su comunidad.
1: Hablaremos de la exposición NEO, Nombrar el Orgullo, que está en el Centro Cultural El Rule. Ahí convergen artistas de la diversidad cultural, pueblos indígenas y la comunidad LGBTIQ+.
0: En la Chilanguía les traemos una agenda de actividades que pueden hacer en la Ciudad de México.
1: Y les vamos a platicar de la obra de teatro Toc Toc, donde 6 personajes con trastornos obsesivo-compulsivos te hacen reflexionar sobre esta enfermedad, pero con muchísimo humor.
0: La música de Cecilia Rivera, mejor conocida como Tafaté, es un homenaje a la lengua mazateca. Con su propuesta artística ha llevado la identidad indígena a escenarios internacionales. Vamos a verla y vamos a escucharla.
2: Hola, mi nombre es Cecilia Rivera Martínez, mejor conocida como Tafaté. La siguiente canción que vamos a compartir con ustedes es Los Ojos del Alma. Estamos en La Hora Nacional.

0: Esta época de lluvias llegó con todo.
1: Sí, ¿qué tal? Fíjate que justo en esta temporada que ya la tenemos encima, se están reforzando varias obras para prevenir inundaciones en puntos clave, sobre todo en la zona oriente del Valle de México.
0: Sí, por ejemplo, en Iztapalapa, Nezahualcóyotl y La Paz, donde el agua se acumula rápido y genera afectaciones importantes.
1: Por eso se están ampliando y fortaleciendo lagunas de regulación, colectores y cárcamos de bombeo para que el sistema tenga mayor capacidad de desalojo y responda mejor en lluvias intensas.
0: Y también el mantenimiento del drenaje, ¿no? Sí. O sea, no solo obras nuevas, sino limpiar, reforzar y desasolver para que todo fluya mejor.
1: De hecho, hay trabajos de desasolve en varios ríos y canales, además del refuerzo de bordos en distintas regiones del país como parte de una estrategia mucho más amplia de prevención.
0: La idea es reducir riesgos y proteger a la población en toda la temporada de lluvias, que ya sabemos que cada año viene con fuerza.
1: Hoy conoceremos la inspiradora historia de Jenny Joali Olvera Tolentino, ganadora del Premio Nacional de Acción Voluntaria y Solidaria 2025 en la categoría juvenil. Vamos a la entrevista que realizó nuestro compañero Orlando Abad.
2: Buenas noches, México lindo y querido. Hoy queremos platicarles del Premio Nacional de Acción Voluntaria y Solidaria 2025. Estamos hablando con Jenny Olvera Tolentino, que es la ganadora del premio que les menciono. ¿Cómo estás, Jenny? Buenas noches.
3: Muy bien, gracias.
2: Fíjate que estábamos leyendo que es un premio muy importante para la sociedad y queremos preguntarte qué es lo que tú sentiste cuando te dijeron que eras la buena este año.
3: Me sentí muy, muy contenta, muy feliz porque se vio reflejado el esfuerzo que viene de años atrás de, con muchas mujeres, sobre todo, del ser la primera mujer que lo gana, y creo que me hace muy, muy, muy feliz.
2: Suena muy bonito y romántico, pero imagino que detrás de eso hay un montón de esfuerzo, de inspiración, de oportunidades que se han ido generando en el camino. ¿Cómo fue que tu vida se tornó hacia ser una voluntaria?
3: Mira, yo soy de una comunidad de Actopan, Hidalgo, y soy bióloga de profesión y voluntaria de corazón, siempre lo digo. Inicié en la carrera y ahí tuve el acercamiento con muchas familias. Ahí es donde me di cuenta de las necesidades y las carencias que tienen, y entonces ahí me nació ese espíritu solidario, o se fortaleció, ¿no? Quizás siempre lo he tenido, pero se fortaleció por hacer algo más para las familias.
2: Me platicabas que haces desde humedales hasta gallineros y sí, todo lo que se vaya ofreciendo en el camino, pero me gustaría preguntar, ¿cómo es que lo reciben las comunidades, ya que lo ven hecho y desde que vas llegando?
3: Es todo un reto porque muchas de las comunidades están acostumbradas a que todo se les dé. Entonces aquí nosotros llevamos capacitaciones donde hablamos desde el empoderamiento de las mujeres, el trabajo en equipo, la visión comunitaria, para que vayamos fortaleciendo esa comunidad y hacer un trabajo más integral. Entonces, pues es mover a estas mujeres para empoderarlas y decirles que si nos unimos y juntas vamos a poder ver cosas reales en sus comunidades, impactos reales.
2: Eso suena también como un poco a cambiar los paradigmas existentes, ¿no? Me imagino que ha de ser de pronto un choque en ocasiones, ¿no? Llegar y decirles, oigan, sí se puede, no se acostumbran a que les den, vamos a hacerlo.
3: Sí.
2: ¿Vas viendo el cambio de cómo llegas a cuando terminas?
3: Sí, yo me enfrento a muchos obstáculos en este caso. Para empezar, por ejemplo, el machismo en las comunidades está muy arraigado y las mujeres no tienen ese voto, esa voz para tomar decisiones. Entonces, pues sí es complicado, es primero llegar y también me enfrento a la incertidumbre, ¿no? A la duda que se pone en mi trabajo, mis habilidades para pues, liderar esta comunidad.
2: Pienso que ahorita tal vez allá afuera haya personas que digan, hombre, ¿yo qué me voy a meter a eso, no? De andar de voluntario, si ni pagan, si ni se gana, si nomás se pierde el tiempo. ¿Habría algún mensaje para ellos? Seguro hay recompensas al corazón que valen mucho, ¿no?
3: Sí, yo creo que México es un país voluntario y solidario, y lo hemos visto nosotros en muchos desastres naturales, ¿no? Donde miles de personas salen a ayudar sin esperar nada a cambio, donde muchas personas arriesgan su vida por salvar otras. Entonces, es buscar esa causa con la que nosotros conectemos. Encuentras la felicidad en algo que no la vas a encontrar en otro lado. Entonces, solo es buscar eso que nos apasiona para que nosotros podamos dedicarnos y sentirnos felices en el corazón, ¿no?
2: ¡Ay, qué bonito lo dices! Y qué bonito es compartir. Si está en sus manos y en sus posibilidades, háganlo. A lo mejor ahorita siembras una semilla en alguien que diga, lo voy a pensar, probablemente sí lo voy a hacer. ¿Cómo les dirías que se puede iniciar en un voluntariado?
3: Acercarse a diferentes organizaciones. Hay muchas organizaciones civiles que se encargan a llegar a estas comunidades o a la causa que nosotros queramos. Es acercarnos, como ya lo dije, algo que nos mueva mucho, y ya una vez que estemos ahí, ver qué es lo que podemos hacer.
2: Seguramente al llegar a este nivel de ya tener un premio, te has de motivar para seguir adelante? ¿Qué es lo que vas a hacer para seguir tu carrera?
3: Pues sí, este premio me ha motivado mucho. Quiero ser un ejemplo para mi familia, para mis sobrinas, que ellas me vean como mujer y que piensen que sí podemos cambiar las realidades de las comunidades, que sí tenemos voz y sí podemos liderar proyectos.
2: Y hay cosas que no se miden, ¿no? Como el impacto de tus palabras en las personas que ahorita te están escuchando. Muchas gracias por tu labor, por inspirarnos y porque el voluntariado tiene un peso muy importante en nuestra sociedad. Por favor, cuéntanos, ¿dónde te podemos seguir?
3: En Facebook como Jenny Olvera.
2: Va, y cualquier cosa ahí en las redes de La Hora Nacional seguramente pondremos toda la información. Continuamos esta noche.
1: La diversidad cultural y lingüística de México también es una forma de nombrar y entender las identidades. Y justamente desde esa mirada nace una exposición que busca el diálogo, la reflexión y el reconocimiento de las diversidades sexogenéricas a través del arte y las lenguas originarias de nuestro país.
0: Sí, se llama Nombrar el Orgullo, mejor conocida como NEO, y es una muestra con 18 ilustraciones que representan palabras de distintas lenguas y variantes lingüísticas de México que se usan para referirse a las diversidades sexuales e identidades de género. Para platicar un poquito más del proyecto nos acompañan Elena Ibáñez y Margarita Mancilla. Bienvenidas a La Hora Nacional, ¿cómo están?
4: Hola, muy bien, gracias.
1: Al contrario, gracias a ustedes. Oigan, pues vamos por partes. ¿Qué es exactamente NEO? ¿Qué es Nombrar el Orgullo? ¿De qué estamos hablando?
4: Bueno, Nombrar el Orgullo es una exposición que busca la interseccionalidad, ¿no? El diálogo entre diferentes diversidades, ¿no? La diversidad lingüística, la diversidad sexual y la diversidad lingüística y cultural. A través de ilustraciones, el foco es en la palabra, ¿no? Las palabras que se usan en diferentes lenguas originarias de México para nombrar estas diversidades sexuales.
0: ¿Cómo fue el proceso de reunir estas palabras? Que es un proyecto pues grande, entendiendo que son tantas variantes lingüísticas a lo largo de un territorio muy grande también.
4: Recordemos que en México existen más de 364 lenguas y variantes originarias en 68 culturas, agrupaciones lingüísticas. Nosotros nos dimos a la tarea de lanzar una convocatoria con UNESCO y a partir de esa convocatoria se fueron recolectando, identificando las palabras, después un proceso de selección con personas que pertenecen a pueblos originarios, que son de la diversidad sexual también, quienes seleccionaron las palabras con diferentes criterios, ¿no? Lenguas que se conocen más, porque a veces hay lenguas que se conocen mucho, ¿no? El náhuatl, zapoteco, mixteco, pero hay otras lenguas que casi no se conocen. Entonces seleccionaron esas palabras y después empezó el proceso de ilustración con artistas también que son de la diversidad sexual y de pueblos originarios.
0: ¿Dónde podemos ver la exposición y qué más actividades va a haber alrededor, digamos?
5: Sí, les contamos, la exposición se inaugura justo el día 21 de mayo, que es el Día Mundial de la Diversidad Cultural para el Diálogo y el Desarrollo, ¿no? A nivel mundial. Y es por eso que en marco de ello se inaugura la exposición en el Centro Cultural El Rule, que está abajo de la Torre Latino, donde toda la gente va a poder pasar, va a estar abierta al público para que estén ahí hasta el día 6 de junio. Okay. Hasta ahí va a estar y de ahí buscamos haciéndolo itinerante en otros espacios para que la gente la conozca. Ojo, es una exposición única, no solo por el tema, sino porque está traducida a 15 lenguas diferentes, es decir, 14 lenguas originarias más el español. Normalmente cuando vamos a las exposiciones de arte, vamos a los museos, pues sabemos cuando están en inglés, en francés o en otras lenguas. ¿Por qué no tenemos ese tipo de exposiciones en las demás lenguas, no? Entonces fue un esfuerzo gigante de las 68 en el país. Tener 14 es un avance enorme. Y además tenemos una página web donde con el QR van a poder leer la ficha, conocer a los artistas, a las artistas y además ver todas estas traducciones en audio y escritas. Entonces, bueno, les invitamos a todos a que puedan visitarla. Córranle porque es un caso único y que visiten la página web que es www.metalinguamx.org. Ahí van a poder escuchar todas las lenguas y está bien interesante poder ver la realidad de la diversidad en México.
0: Buenísimo. Pues muchísimas gracias por habernos acompañado, Margarita y Elena. Mucha suerte con todo lo que tiene que ver con la expo y que lleguen a un montón de personas. Porque son cosas bien importantes y además se ve que se puso todo el corazón para hacerla.
5: Todo.
0: Se siente.
1: Se siente. Sí. Muchísimas gracias, gracias y muchísimas gracias a ustedes. No se vayan, que hay más aquí en La Hora Nacional.
0: Y pues ya llegó el momento de la Chilanguía, el espacio donde les platicamos de todo lo que hay que hacer en la Ciudad de México. Actividades culturales, conciertos, exposiciones, ferias, cine, todo.
1: Todo. Y si quieren descubrir eventos gratuitos, pongan mucha atención porque nuestro compañero Germán Gastelum ya tiene preparada la agenda con lo mejor de lo mejor de la ciudad.
6: Qué gusto saludarlos nuevamente. Ahora sí que tenemos una semana extraordinaria con 1,000 eventos que podemos ir y venir y divertirnos mucho. Y más como andamos en la onda futbolera, bueno, hay mucho que ver. Primeramente tenemos, para que todos podamos estar metidos en la onda del fútbol, el 11 de junio, ahí en el Zócalo, vamos a tener grandes pantallas que nos van a traer todo este evento futbolero gratuitamente a todos. Así que ya saben, tenemos que estar ahí para apoyar a la selección. Más adelante también tenemos, miren, en el Campo Marte se van a presentar unos eventos a partir del 10 de junio muy interesantes. Son DJ que van a ser de varias partes del mundo, que van a estar tocando y todo. Y ya saben, también es una manera gratuita de poder ir a ver y escuchar a todos estos músicos. Y también los estoy invitando al Museo Franz Mayer. Se va a estar presentando todo lo que es la iconografía del fútbol. Vamos a ver camisetas, vamos a ver vasos, todo aquello que en algún momento ha tenido la marca de los mundiales en las diferentes partes del mundo. Y si seguimos con todo esto, en el museo, ese museo tan hermoso que es el de Memoria y Tolerancia, van a tener una exposición especial. El deporte como juego limpio, la cancha nos une al mundo. De esta manera están explicando y están marcando cómo el mundo se ha tenido que unir en estos momentos tan específicos, tanto en el pasado como en la actualidad. También no se pueden perder ir al Museo Vivo del Muralismo, que se encuentra en República de Argentina número 28 en el Centro Histórico. Hay una exposición interesantísima donde vemos los nahuales jugando fútbol. Precisamente a partir del 5 de junio, esta exposición llamada Cascarita Llanera, Naturales y Nahuales en la Cancha, de Filobonio Nacín. Una muestra que mezcla tanto el imaginario de los nahuales con la pasión futbolera y el arte popular mexicano. Es muy divertida y podemos verla de diferentes formas. Así que ya saben, muchas cosas que podemos ver en la Chilanguía. Fútbol, arte, música y cultura para toda la familia. Nos vemos la próxima semana. Yo soy Germán Gastelum. Hasta la próxima.
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0: Bueno, pues hoy vamos a platicar de un fenómeno teatral que es Toc Toc. Esta obra, que es original de Laurent Baffy y en México de Morris Gilbert, ya lleva 3,000 representaciones, ahí nada más. Y es un espacio donde todos terminamos reconociendo nuestras propias manías mientras nos morimos de la risa.
8: Y hoy nos acompañan dos de las actrices para hablarnos de cómo es habitar esa sala de espera del Dr. Cooper. Bienvenidas Monse Matarredona y Dani Romo a la Hora Nacional.
9: Muchas gracias.
10: Muchas gracias por
0: invitarnos. ¡Qué emoción! ¿En qué momento empezaron a formar parte de esta obra que llevan más de 13 años en la cartelera mexicana? Porque no llevan desde el principio, hubieran sido que de brazos, como...
9: Sí, ¿no? Yo entré hace 2 años, recién salida de la universidad, y a estar con mi amiguita de toda la vida. Oh. Muy bonito.
10: Sí, yo entré hace ya 6 años junto con Ricardo Faslich y Faisy. Llevo ya haciendo el mismo personaje. Entré yo siendo una recién mamá, porque había parido a mi hijo y a los meses entré a la obra. Ajá. Pero sí, ahora estamos juntas. Montse y yo nos conocemos desde que tenemos 5 años. Entonces hemos estado juntas en el teatro por su papá y por mi mamá. Nos conocemos de toda la vida.
8: Es bonito que tengan esa amistad, sí, en la vida real. Pero yo les quería preguntar, las salas de espera son lugares duros, y más cuando es la oficina de un doctor. ¿Qué es lo que hace que la gente siga yendo a ver esta obra después de tanto tiempo?
9: Pues yo creo que todo mundo se puede identificar con alguno de los personajes y es el punto de la obra. Entonces, como te encuentras a ti y encuentras a alguien más, se va pasando mucho de boca en boca las ganas de verla. Por eso la gente sigue yendo. Vayan a vernos.
8: Sí, claro, claro.
0: Digo, que estaría muy bien, como por si alguien no sabe muy bien de qué va Toc Toc, que nos cuenten rapidísimo nada más cuál es la trama de la historia.
10: Toc Toc se trata de 6 pacientes que van a ver al doctor Cooper. Estos 6 pacientes tienen un trastorno obsesivo compulsivo diferente. Está la aritmomanía, que es contar todo, el síndrome de Tourette con coprolalia, que es tener tics y decir groserías. El personaje que nosotras compartimos es ecolalia y palilalia, que estamos repitiendo todo. Entonces son estos 6 pacientes que van a ver al doctor Cooper, pero llega la asistente a decirles que, híjole, su vuelo pues no ha llegado, de Nueva York todavía no sale, entonces no saben a qué hora va a llegar el doctor. Estos personajes entran en pánico. Entonces es 1 hora y media de los 6 personajes tratando de solucionar, por así decirlo, o saber cómo llevar a cabo este TOC, para su vida.
0: De ahí que sea toc toc.
10: Efectivamente.
0: No es como alguien tocando la puerta.
8: No, es, más bien por... es el toc, exactamente.
10: Trastorno obsesivo compulsivo.
8: Oigan, pero ahí es una línea muy delgada entre reírse de las personas que tienen estos trastornos, uh-huh, a reírse con las personas que tienen estos trastornos, claro, y que se reflejen ahí, que digan sí soy. Hashtag sí soy, ¿no?
9: Es que como la comedia de Toc Toc está basada en la realidad y en el sufrimiento de estas personas, se vale reírse de ellos, la, uh-huh, verdad. Porque, uh-huh, como también todo el mundo se encuentra ahí, te estás riendo de ti mismo, que sí, yo creo que es algo muy sano, de que encontrarle, uh-huh, risa a la tragedia que puede uno tener en su vida es algo muy bonito, en mi opinión, y es el punto de la obra, encontrar la comedia en la tragedia.
0: Siento que ya la vendieron muchísimo. ¿Dónde la podemos ver? ¿Hasta cuándo están en ese teatro?
8: ¿Qué días, qué horas?
0: ¿Qué días, qué horas, todo?
9: Estamos en el Teatro Royal Pedregal, uh-huh, nos acabamos de mudar, excelente teatro, muy fácil de llegar, yo apenas aprendí a manejar y llevo súper bien.
0: Dios, qué jóvenes son. Wow. Ajá.
8: La ruta de la amistad que está por ahí fue porque, uh-huh, en algún momento se hicieron las Olimpiadas en este país también y nos regalaron cosas. Otros países nos regalaron esculturas.
0: Se aprende cosas todos los días.
8: Bueno, todos los días y más al lado nacional. Todas esas.
9: Yo, en la amarilla sales.
8: Exactamente.
9: En la amarilla a la lateral. De nada.
10: Ay, Monse.
9: Bueno, y estamos los.
10: Ah, sí, de jueves a domingo. Los jueves estamos a las 8 de la noche, los viernes 7 y 9, sábados 6 y 8, y domingos 1 y media y 5 y media. Estamos alternando el elenco todo el tiempo, uh-huh, entonces vayan a verla, está muy, muy, muy divertida. ¿Y hasta cuándo? Hasta que Dios quiera.
8: Claro, porque además, sí, el elenco, ves páginas de teatro y es un personal infinito, ¿no?
0: Sí. Con tantas
8: funciones. Hay que ver las redes sociales de la, uh-huh, hora para saber quién va a estar en qué función, ¿no?
10: Exacto.
8: ¿Nos las pueden dar, por favor?
9: Es Toc Toc Obra en Instagram.
10: Ay, qué bueno que tú te las,
8: okay,
9: yo no me sé los horarios.
8: Obra en Instagram. Ay,
0: qué bueno que vinieron juntas.
10: Sí, equipo juntas.
0: Oigan, muchas gracias por haber estado aquí en la Hora Nacional.
10: Ay, ustedes, muchas gracias por invitarme.
9: Muchas gracias.
8: Gracias. Y gracias a ustedes. No se vayan, por favor. Tafaté ha convertido la música en una forma de resistencia cultural. Su trabajo muestra que las lenguas originarias siguen vivas y se fortalecen a través del arte. Vamos a ver y escuchar la entrevista que le hizo nuestra compañera Rosalba Aguirre.
11: Familia de la Hora Nacional, la música es una manera de preservar nuestros pueblos originarios, su identidad y, por supuesto, su talento. El día de hoy nos acompañan dos talentos impresionantes que vienen desde Oaxaca. Le damos la bienvenida a Cecilia Tafaté, Cecilia Rivera, y también está con nosotros Momo García. Bienvenidos.
12: Muchas gracias.
13: Muchas gracias.
11: ¿Cómo empezó este sueño de la música? ¿Dónde? ¿A qué edad? Platíquenos, por favor.
12: Pues yo crecí en una comunidad rural de aproximadamente 500 personas. Yo desde que tengo memoria, pues mis papás ponen música, ¿no?, en la casa, de distintos géneros. También yo escuchaba mucho el canto de las aves y siempre como que me llamaba la atención las melodías, los ritmos, y desde chiquita pues empezábamos a jugar como a los músicos. Y fue hasta en el 2018 cuando pues ya me dediqué como de lleno a la música, pero creo que la música, pues yo desde que nací estaba ahí. Yo fui la que me fui como metiendo y empaparme, ¿no?, de esto de la música, sobre todo en mi lengua materna.
11: Tú eres de la región de La Cañada en Oaxaca. ¿Cómo es esa región? Porque me imagino que también es muy inspiradora justo para este tipo de artes, ¿no? La música.
12: Bueno, allá es muy bonito en todos los aspectos. Tenemos una gran variedad de gastronomía, tenemos nuestro propio huipil, tenemos aproximadamente cuatro tipos de huipiles, que es San José Tenango, Huautla de Jiménez, San Lucas Oquiapan, también de la zona baja. Y pues tenemos nuestra propia lengua también, que es el mazateco. Es muy bonito, mucha vegetación, tenemos ríos y cascadas. Muy bonito que también justo pues eso es lo que a mí me inspira personalmente, lo que es en nuestra cosmovisión, que a veces de ahí me baso para componer.
11: En ese sentido también me gustaría mucho que nos platicaran qué sienten cuando van a otros países. Por ejemplo, te has subido escenarios en Nueva York. ¿Qué sienten, Momo, Cecilia, el ver banderas mexicanas, mexicanos en el extranjero, que puedan conectar con esta identidad nacional? ¿Qué sienten?
12: Yo soy mucho de la idea de que como cantante sea grande o pequeño un escenario, yo siempre canto con el mismo amor, con la misma pasión, y creo que la intención de un verdadero artista es compartir su arte, ¿no? Su amor, su canto con la gente que nos escucha y lograr conectar con ellas. Entonces, sea aquí, sea allá, en realidad pues he visitado Estados Unidos apenas el año pasado, y fue muy bonito, la verdad, estar allá, porque pues sabemos cómo está la situación, que no cualquier persona puede cruzar, ¿no? Pues la frontera. Afortunadamente pues yo tengo este permiso, entonces pues estoy muy agradecida con la música que me ha llevado a diferentes escenarios, tanto pues locales, regionales, locales como nacionales e internacionales, y siempre portando con orgullo este huipil, con muchísimo respeto, que es bordado con manos, con mujeres de mi comunidad, de mi región, representando siempre a mi cultura, la mazateca, y también con mucho respeto, ¿no? A mi estado, Oaxaca.
13: Y creo que lo más bonito de tocar en otros países, en otros lados, es saber que México tiene presencia en el corazón de la gente de fuera. No somos un pueblo que sea ajeno a los extranjeros. Nos reconocen, saben que si escuchan a los mexicanos, están escuchando una propuesta diferente a lo que están acostumbrados. Se emocionan al escucharnos.
11: Cecilia Tafaté, Momo, platíquenos, ¿dónde los podemos localizar? ¿Redes sociales? ¿Dónde podemos ver los siguientes eventos, conciertos?
13: Todo es en las redes sociales de Cecilia Rivera. Ahí la buscan. Yo ahí la estaré acompañando en los conciertos. Soy el violinista de Cecilia y tengo un enorme gusto de serlo, de acompañarla y de darle vida a sus composiciones.
12: En todas las plataformas estoy como Tafaté. Tafate, que significa voz brillante. Mi mazateco es variante de Huautla de Jiménez, tierra de María Sabina. También tengo algunas canciones publicadas en Spotify, como Tafate, y en YouTube, en TikTok, en Instagram, pues así me encuentran. Muchas gracias.
11: Qué gusto, y sobre todo el poder tener un granito de arena entre todo este mar para seguir preservando, en este caso, la lengua mazateca. Muchas gracias.
12: Gracias a ti por el espacio.
11: Y gracias a ustedes también por permanecer aquí en La Hora Nacional. No se vayan.
14: Hola, ¿qué tal? Mi nombre es Cecilia Rivera Martínez, Tafaté y Momo García. La siguiente canción que vamos a compartir con ustedes se titula Tu Voz. Estamos en La Hora Nacional.

0: Muchas gracias por acompañarnos una vez más aquí en La Hora Nacional. Les deseamos que tengan una excelente semana.
1: Sí, nos escuchamos por aquí el próximo domingo. Que tengan muy bonita noche.
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12: Hey, ¿qué onda? ¿Cómo están? Ya es domingo y ya inició el Top 5 Weekend. ¿Te has preguntado qué canciones son un hit en estos momentos en otras partes del mundo? Hoy lo vamos a descubrir. Viajaremos a Punta Cana, República Dominicana, y descubriremos increíbles lugares ahí. En la segunda parte hablaremos de Monsieur Periné. Anuncia una nueva gira internacional. Y en el tercer bloque viajaremos al pasado, al invierno 2016, para recordar lo que más nos gustaba escuchar en esa época. Te dejo con la posición número 5. Lo que suena en Punta Cana ahora mismo es Dardos, Romeo Santos y Prince Royce.
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0: Santana. Después de 9 horas y 20 minutos de vuelo, con una escala en Bogotá, por fin llegamos a nuestro destino, Punta Cana. Ya cambiamos nuestros pesos por pesos dominicanos. Un peso dominicano equivale a 29 centavos de pesos mexicanos. Y ahora sí, es hora de gastarlos. ¡Vamos! Punta Cana pertenece a la provincia de la Altagracia. Si alguna vez te preguntaste de dónde viene ese nombre, pues se debe al emblemático cuadro llamado Nuestra Señora de la Altagracia, el cual se piensa que llegó de España a principios del siglo XVI. Tan solo el Aeropuerto Internacional de Punta Cana recibe anualmente 10 veces más turistas que la población existente en todo la Altagracia, es decir, 3.7 millones de visitantes, lo que lo convierte en el tercer aeropuerto más activo de todo el Caribe. Cualquier época es fantástica para disfrutar del sol y las playas de Punta Cana, pero los viajeros europeos y norteamericanos suelen elegir el destino entre los meses de diciembre y abril para escapar unos días del frío invierno en sus países y disfrutar del cielo despejado y el calor incipiente del sol. Regresando, te cuento más curiosidades de Punta Cana. Te dejo con la posición número 3. Lo que suena en Punta Cana ahora mismo es Skoka, Juan 62.
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1: Bordeando la frontera con Haití, apreciarías otra de las tantas curiosidades. Desde ella se observan los puntos más altos y bajos en el Caribe, entre los que hay 85 kilómetros de separación. El punto más bajo es el lago Enriquillo, con 45 metros de extensión por debajo del nivel del mar. Se trata además de la mayor reserva natural de agua dentro de la República Dominicana. Al acercarse a la frontera con Haití, se pueden observar los puntos más altos y más bajos del Caribe. El Pico Duarte tiene unos 3.000 metros. Distintos paisajes naturales en Punta Cana están protegidos por la UNESCO. Algunos de los más destacados son Playa Bávaro, declarada por este organismo como una de las 10 mejores playas del planeta, y el Parque Nacional Los Haitises, que se encuentra próximo a la Bahía de Samaná, famosa por ser lugar de avistamiento de ballenas jorobadas. Si tenemos que destacar alguno de sus platos, mencionaremos el asopao, debido a su exquisita combinación de ingredientes: arroz, aceitunas, frijoles rojos, pollo y tomate. Una explosión de sabores en el paladar. En este listado de curiosidades de Punta Cana, no debes dejar de conocer alguno de los souvenirs únicos propios de la Costa del Coco. La piedra de estefilia, o mejor conocida como larimar, que solo se encuentra aquí en República Dominicana. Con esta piedra azul, los residentes crean un sinfín de accesorios y joyas únicas de forma artesanal. Sin duda, un souvenir muy especial para recordar tu estancia en Punta Cana. Continuamos con más. Te dejo con la posición número uno. Lo que suena en Punta Cana ahora mismo es Coco, Omar Kurtz.
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0: eso. 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

0: ¡Ya regresamos! ¡Épale! Ya andamos por acá apareciendo. Ya son las 5:04 de la mañana. Estas sí son canciones del mundial, ¿eh? Estas canciones sí me representan. Ahora sí que sin tirarle a la canción de Julieta Venegas, ¿no? A la que apenas anunciaron de el mundial. Estas sí no son canciones. Parezando, estas son canciones. Grupo Frontera se llama Solo un solo corazón. Que bueno, apareciendo. Ya llegamos por acá. Mi nombre es Elías Durruti. El Durruti para las combas. Y ya andamos por acá. Así es, parezando. ¿Cómo no? El día de hoy tenemos un lunesito de power bastante coqueto, mis chavalines. Así que te puedes ir reportando conmigo al 22-81-6-14-9-5-5. The One. Porque hoy vamos a hacer lunes de power versión reggaeton. Lo sabes. ¿Cómo no aparezando? Entonces ya te puedes ir reportando conmigo de One 22-81-6-14-9-5-5. Hoy verás canciones reggaetón de power. Tenemos varias canciones viejitas, reggaetón actual también. Nada más si me vas a tirar una canción que no diga tantas groserías. Con eso, nos vamos con El Perdón, Nick Jam, Enrique Iglesias. ¿Cierto? Hablemos, no te nos despegues.
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1: ¡Qué buena vida! Alex Luna, ¿cómo van apareciendo? Regresamos ya, por acá ya son las 5:12. Ya nos andan viendo cancioncitas. Buenos días a toda la people que ya se va conectando. Recuerda que hoy estamos el lunes de Power, pero versión puras rolitas. Ya te la sabes, del reggaetón del bueno para ahí. Del reggaetón chido que no puede andar faltando. Ya nos anda reportando por acá el buen José Manuel. Dice que si le podemos ponerle dando vueltas del rarrau, ¿cómo no? Fíjate que siento que no es como tanto reggaetón, pero pues un leve, ¿eh? Un leve. También nos anda pidiendo que si puede ser un 2x1 de la de Raúl, de dando vueltas, y la de cómo es que se hace. Ana, fíjate, cómo es que se hace, tiene como que dos versiones. O sea, tiene una versión que es como más reggaetón, diría que es como, no sé, siento que es más sensual, pero no sé cómo se le llamaría ese estilo. Sería como que un pop más lentito, pero está parecente. Recuerda que te puedes reportar conmigo 2281-614-955 de One, puras canciones reggaetón, de las que prenden, de las que levantan al público, de las que hacen que te despiertes a Santo Lunesito de Power, dando vueltas, Rauw Alejandro.
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2: Y 18 grados en Jalapa.
3: Ay,

0: 23 de la mañana. Tenemos mensajes en el WhatsApp, el 2281614955. Gracias a la gente que ya está reportándose con nosotros. Recuerda que hoy puedes pedir tu canción de Power al 2281614955. Full reggaetón. Todo reggaetón, viejito, nuevo, actual, lo que tú quieras, pareciendo muy sencillo. Muy sencillo, 2281614955. Nos anda viendo por acá el Buenos Cielos. La canción de Sin Señal de Obion the Drums y Quevedo. ¿Cómo no? Saluditos. Oye, yo no sabía que hay, bueno, para los que no sepan, Quevedo es de las Islas Canarias, pero había otro cantante en su tiempo hace como 4 años que era muy crack y era muy, muy, muy bueno, y de hecho se le había pegado una canción durísima que incluso hizo remix con Rauw Alejandro, pero pues no pasó nada con ese cantante, se le subió literalmente, por eso mencionan, por eso mencionan que perdió su carrera, porque se le subió toda la fama a la cabeza y valió chetos pareciendo, pero pues bueno, ya ves, el único bueno de la isla es el buen Quevedo. Nos vamos con esa rola, se llama Sin Señal, Quevedo, Obion the Drums. Si ahorita hablemos, no te nos despegues.
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0: Son como no aparejando, ya regresamos porque ya son las 5:30 de la mañana. Regresamos, estamos en el lunes de Power, a exactamente 10 días del mundial. Esta canción siento que es como medio del mundial, o sea, a pesar de que no tiene nada que ver con el mundial, siento que sí está vibras acá mundialistas. Díganme si solo soy yo el que lo piensa así. 22 81 6 14 9 55, ¿cuál es la canción que no puede faltar en este lunes de Power versión reggaeton? ¿Qué nos dice la people? Buenos días.
1: Muy buenos días, Elías, el gurú Durruti.
0: Buenos días.
1: Lunes de Power, una canción reggaetón de las buenas, Conteo de Don Omar.
0: Ok.
1: ¿Sale? Buen inicio de semana, señor gurú.
0: Igualmente.
1: Y éxito.
0: Éxito, mi buen Cruz, éxito en las rodadas, éxito contaminando Jalapa, caray. Como da risa que hay uno de los de acá que nos dice siempre todos los días: no, ya aquí rodando desde bien temprano, contaminando la ciudad, pare. Está siendo honesto, caray. Nos arrancamos con esa canción, se llama Conteo, Don Omar. Y ahorita volvemos, no te nos despegues. Fuga apareciendo, fuga.
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Se vienen casitas de Raguayana, como no presento. Regresamos porque ya son las 5:41 de la mañana. Volvemos, volvemos presento. ¿Qué hicieron su fin de semana? ¿Qué tal se la pasaron en su fin de semana? Fíjense que yo anduve, por eso no me escucharon el viernes. Anduve fuera de Jalapa, anduve ya en la Ciudad de México haciendo cosillas. Ahora sí que se vienen casitas, cara, diría el Raguayana. Pero estuvo padre, o sea, lo que me preocupa, y no sé ustedes qué opinen, no siento que haya en México, en general en México, puede ser en cualquier estado, una vibra mundialista. A lo que se sentía en años pasados, que de repente salías a las calles, veías a las gentes con sus playeras de México, de la selección, de que si no sé qué, que si no sé cuándo, que todo el mundo está hablando del mundial. Siento que, ok, sí se está hablando del mundial, se están hablando cosas más que nada negativas, pero no se ha hablado tanto. O sea, y de hecho en Ciudad de México, tú dirías, bueno, va a haber un montón de, pues de cositas ahí relacionadas al mundial, no sé, personajes, la Copa del Mundo, etcétera, etcétera, etcétera, en el centro de la ciudad, en Reforma, etcétera. No hay nada, no hay nada más que en Reforma ahí se aventaron medio unas esculturas de una, de unos personajes acá, jugadores gigantes que la neta estaban pares. Pero hasta ahí, o sea, tú entras a Ciudad de México y parece que no es el país seleccionado para el mundial. Está canijo, está canijo. ¿Tú qué opinas, Faresanto? Mándamelo al WhatsApp 2281614955. Cuéntame qué hiciste en tu fin de semana. Yo me la pasé allá y apenas regresé anochecita. Pero Faresanto, seguimos con más complacencia. Seguimos en el lunesito de Power con puras canciones de reggaetón. Ya saben, de las buenas. Las que no pueden faltar, ya están pidiendo la.

0: Con Ever Santa, regresamos porque ya son las 5:50 de la mañana. Seguimos el lunes de Power, versión reggaetón. Reporte con nosotros al 2281-63955. Nos arranquemos con ¿Cómo es que se hace? Latin Mafia y Yandel. Ahorita hablemos, no te nos despegues.
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1: Tienen más de 4,000 años de historia, pero ¿sabes realmente qué contienen las salchichas que pones en tu mesa? Hoy te traemos el estudio de calidad de salchichas. Quédate para conocer todo sobre él.
0: Además, te explicamos qué paso seguir cuando un producto falla y el proveedor se niega a responder por tu compra. No olvides que la garantía es el respaldo legal que asegura que tu inversión está protegida.
1: ¡Acompáñanos!
2: Revista del Consumidor.
0: Las salchichas son un alimento cotidiano en la despensa de muchas personas, debido a su accesibilidad económica y practicidad. Pero, ¿sabes cuál es el origen de este embutido? Este se sitúa en Mesopotamia, en el año 2000 antes de nuestra era.
1: Hoy en día, las salchichas están hechas principalmente de carne y agua. De hecho, el agua puede representar hasta el 70% del producto final. Dependiendo del fabricante, también se les llegan a adicionar harinas, féculas, almidón o soya.
0: En el mercado existe una gran variedad, pero hay un detalle al que debes prestar mucha atención. ¿Sabes cuál es la diferencia entre una salchicha con pavo y una de pavo? Suena casi igual, pero no lo es. Cuando la etiqueta dice con pavo, significa que es una mezcla de pollo y pavo. El fabricante está obligado a declarar qué porcentaje de pavo le añadió. En cambio, si dice de pavo, significa que toda la carne que contiene proviene exclusivamente de esta ave. Eso sí, toma en cuenta que la cantidad total de carne en el producto siempre dependerá de la fórmula de cada marca.
1: El Laboratorio Nacional de Protección al Consumidor revisó diversos productos para verificar sus aportes nutrimentales y el cumplimiento de su regulación. Se analizaron 37 productos, 8 Viena o tipo Viena, 7 de pavo, 7 con pavo, 1 de pechuga de pavo, 3 para hot dog, 3 de pavo para hot dog, 2 con pavo para hot dog, 4 Frankfurt y 2 para desayuno.
0: Se verificó toda su información comercial, la cual se encuentra en las etiquetas de cada producto. Estas tienen que cumplir con los requisitos de la norma oficial mexicana.
1: También se evaluó su calidad sanitaria, verificando la ausencia de agentes patógenos, como la salmonela, ya que son un riesgo para la salud.
0: Asimismo, se determinó la cantidad de nutrientes, como proteína, grasa, carbohidratos y agua. Estos nutrientes son esenciales para el funcionamiento de nuestro organismo, ya que le proporcionan energía.
1: Igualmente, se verificó que su contenido no excediera la cantidad de nitritos permitidos. Estos se utilizan como conservadores para inhibir el crecimiento de bacterias dañinas y mantienen el color rosa de los embutidos.
0: Se determinó la presencia de sodio y se verificó que coincidiera con el contenido declarado en la etiqueta. Finalmente, se calculó el aporte calórico por cada 100 gramos de producto.
1: Los resultados fueron los siguientes. Primero, debes saber que debido a que los embutidos suelen presentar cantidades elevadas de sodio, todos los productos resultaron con exceso de este mineral. Todos pasaron la prueba de calidad sanitaria, además de cumplir con el sodio y contenido neto que declaran.
0: Las salchichas que contienen más nitritos de lo permitido son dos de la marca Bafar, de Viena y Frankfurt, y Parma Savory, de pavo.
1: Los productos que no son veraces en su información comercial y declaran más proteína o grasa de la que contienen son las salchichas Viena de las marcas Bafar y Capistrano Clásica, las de pavo de Bernina, para hot dog de Bafar y para desayuno la marca Obertal.
0: Los productos que destacan tener pavo, pero contienen muy poco, son las marcas Swan Premium y Kir con pavo. Aunque destacan el ingrediente, solamente contienen el 4% de este cárnico.
1: Si vas a comprar salchichas, lo mejor es que sigas estas recomendaciones. Lee la etiqueta, revisa la fecha de caducidad y los ingredientes. Asegúrate de elegir el producto que deseas. La salchicha de pavo tiene el 100% de este tipo de carne, mientras que la que dice con pavo tan solo tiene del 4 al 25%.
0: Evita romper la cadena de frío. Deben colocarse hasta el último en tu carrito y ser lo primero en guardarse en el refrigerador al llegar a casa. Verifica los ingredientes. Si tienes alguna alergia, es importante revisarlos antes de la compra.
1: También consulta a tu médica o médico, ya que estos productos tienen cantidades elevadas de sodio y no es conveniente que las personas con hipertensión lo consuman.
0: La recomendación de la OMS para adultos es no rebasar los 2 miligramos diarios, es decir, menos de 5 gramos o una cucharadita de sal. En el caso de niñas, niños y adolescentes entre 2 y 15 años, esta cantidad debe reducirse aún más, ajustándose a su edad y sus necesidades energéticas.
1: Compara precios y calidad. Recuerda que cuidar tu consumo es cuidar tu salud y tu bolsillo.
2: Revista del Consumidor.
1: Es normal que, al estrenar un producto, sintamos esa emoción de haber hecho una buena inversión. Pero, ¿qué ocurre si lo que acabamos de comprar presenta fallas o defectos de fábrica?
0: Lo primero es mantener la calma, ya sea porque un artículo no coincide con lo que se prometía en la etiqueta, o porque esa licuadora nueva dejó de funcionar a la tercera vez. Es común sentir que nuestra confianza y nuestro dinero han sido vulnerados.
1: Pero, si ese producto sale defectuoso, no tienes por qué resignarte a perder tu dinero. La garantía es un derecho fundamental que te protege frente a bienes o servicios que no cumplen con los estándares de calidad, funcionamiento o seguridad que te ofrecieron al momento de la compra.
0: Tomemos de ejemplo un caso hipotético. Sofía compró un refrigerador con un año de garantía, pero dejó de enfriar a los 3 meses. El proveedor se negó a cumplir la garantía justificando un mal uso del producto. Y no solo eso, también intentó cobrarle la reparación. Ella llamó al teléfono del consumidor y con asesoría de los especialistas consultó la Ley Federal de Protección al Consumidor. Ahí descubrió que tenía 3 opciones legales: la reparación gratuita, la reposición del producto por uno nuevo o la devolución de su dinero.
1: Además, descubrió que también tenía derecho a una compensación no menor al 20% del precio pagado. Con esta información, inició su proceso de conciliación ante la Profeco. Al final, el proveedor admitió la falla, le entregó un refrigerador nuevo y le otorgó la bonificación correspondiente. Un final justo para una compra que parecía perdida.
0: El caso de Sofía terminó bien porque ella estaba informada. Sin embargo, es importante saber que existen situaciones específicas donde el proveedor sí podría negar la garantía de forma legal. Así es, para evitar sorpresas, toma nota, la garantía podría no aplicar si no cuentas con el comprobante de compra, hubo un uso inadecuado del producto, transcurrió el plazo de vigencia, hay daños ocasionados por un tercero, o si los productos fueron adquiridos en oferta o descuento y se avisó previamente que no contaban con garantía.
1: Por ley, todos los proveedores están obligados a entregarte una póliza de garantía por escrito al momento de recibir tu bien o servicio. Esta debe ser clara y especificar qué cubre, por cuánto tiempo y a dónde debes acudir para hacerla efectiva.
0: Recuerda que cuando un producto no sirve para lo que fue diseñado, tienes derecho a elegir entre la reposición del bien, la rescisión del contrato o una reducción en el precio. Y en todos los casos, la ley contempla tu derecho a una bonificación. Para que tu próxima compra no termine en una decepción, te compartimos estas recomendaciones finales.
1: Revisa la garantía antes de comprar. Verifica vigencia, cobertura, cómo aplicarla y dónde están los centros de servicio. Conserva tus comprobantes. Guárdalos y sácales una foto o copia porque el papel térmico se borra. Reporta fallas de inmediato. Acude al proveedor para solicitar reparación, reposición o reembolso.
0: No acudas con terceros. Si alguien ajeno al proveedor intenta reparar el producto, la garantía se invalida. Desconfía de frases prohibidas. Expresiones como "no hay cambios ni devoluciones" no pueden estar por encima de la ley.
1: Si tienes problemas para hacer valer tus derechos, acércate a la Profeco. Puedes escribirnos a los correos denunciaprofeco@profeco.gob.mx, denunciapublicitaria@profeco.gob.mx o solicitar asesoría personalizada en asesoría@profeco.gob.mx.
0: No olvides que al exigir que se cumpla tu garantía, no solo defiendes tu dinero, sino que fortaleces una cultura de respeto que beneficia a todas y todos. Ejercer tus derechos como persona consumidora es la mejor forma de proteger tu economía y fomentar un mercado más justo.
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5: 18 grados en Galapa.

buenos días, señor Sal. ¿Cómo no? Buenos días a toda la people que ya se va conectando con nosotros. Buenos días, chavalines. Ya llegamos por acá en este por fin lunes. No, por fin, tristemente lunes.

0: se la saben, pero versión reggaetón. Versión reggaetón lunes de Power, así que ya puedes ir pidiendo tu canción al 2281-614-955. Puro rolita reggaetón viejito, reggaetón el nuevo, del que tú quieras, Padre Santo. Al 2281-614-955. Ya lo sonaban viendo desde hace rato, te la deseo preparado, Osuna. Y nos vamos con esa rola. Recuerda que aquí andamos en Sensación 95.5 en el gallinero. Y ahorita hablemos, no te nos despegues.
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13: 18 grados en Jalapa.

0: More Time. Verse de 9, ¿cómo no parece, Samba? Ya regresamos, mis chavalines, ya son las 6:26 de la mañana. Tenemos mensajitos en el WhatsApp, el 2281-614-955. Gracias a gente que ya se está reportando con nosotros como Ñoco. A ver, nos pone por acá nuestra buena amiga Rosy, dice: hola, buenos días. ¿Puedo pedir la de cuando no era cantante, remix en el del Bogueto? No tengo la del remix, pero tengo la normal. Dice: aquí andamos trabajando y escuchándolos en la estanzuela. Un saludo y mi abrazo. Y un abrazo, mil gracias, que tengan un lindo día. Igualmente, mi Rosy, ten un excelente día. Qué rolón, ¿eh? Qué rolón cuando no era cantante. Siento que va a ser... yo creo que fue la rola del año, ¿no? O sea, sin duda alguna, a pesar de que salió hace como 2-3 años, siento que es la rola del año. Es la rola del año, para el Santo. ¿Cómo no? También tenemos mensajitos por acá en el WhatsApp. El 2281-614-955. Y nos están pidiendo la de San Charlie. De Javi, dice... ah... dice que con saludos hasta Coatepec. ¿Cómo no? Saludos hasta Coatepec, para el Santo. Oye, por cierto, ayer, creo que fue ayer o antier, que el Javi anduvo con la selección mexicana, que anduvo ahí cotorreando, anduvo ahí en la preparación del mundial. ¡Qué padre! ¡Qué padre, qué padre, qué padre! Pero aparte de eso, qué extraño que varios mundialistas, bueno, varias personas mexas que considerábamos que ya estaban dentro de la lista del buen Vasco, pues no, al final del día no los agarraron. Al rato les voy a contar qué show, cuando quiénes quedaron en la lista, porque ya ayer sacaron el video oficial, que estuvo bastante, bastante chido. De hecho, me gustó porque literalmente el video con el que México presentó la lista para el mundial de 2016 fue con la voz de Chespirito. Estuvo rara, pero chida. Ahora sí que algo que nadie esperaba, pero todo mundo necesitamos. Pero eso, nos vamos con esa rola. Se llama cuando no era cantante, el Bogueto y John Beef. Ahorita hablemos, no tenemos despegues, fuga.
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0: No. Javi, Esa Ortiz y Alan Arrieta, ¿cómo no aparece Sandra? Ya regresamos. Oye, ya son exactamente las 6:34 de la mañana. Volvemos por acá. Recuerda que estamos en Lunesito de Power. Lunesito que no te puedes perder porque es puras canciones de reggaetón. Lunesito de Power, pura rolita de reggaetón para echando. Y ahora sí los andaba mencionando. El video con el que México presentó la lista para el Mundial 2026 con la voz de Chespirito. Así es, Javier Aguirre dio a conocer la lista oficial de México 2026 con 26 jugadores para el Mundial de este año. Y con quienes contarán para el partido inaugural contra Sudáfrica el próximo 11 de junio. Y literalmente estamos a 10 días en el Estadio Ciudad de México, Estadio Azteca para los compas. La lista fue presentada con un video con una narración de Roberto Gómez Bolaños, Chespirito. Y generalmente se planteaba que la lista oficial de la selección mexicana se diera a conocer el lunes 1 de junio, o sea, el día de hoy. Sin embargo, estos planes se adelantaron y con Aguirre, el buen Vasco soltó de una vez la sopla con 26 elementos, de los cuales 5 son elementos de las Chivas. La lista completa de México para el Mundial 2026 queda así: porteros, el Tala, Carlos Acevedo, Guillermo Ochoa. Por fin llevaron a Acevedo, caray. Tenemos opciones de que no nos mentan todo, pues ahora sí que todos los golazos parecen. Defensas: Israel del América, Jesús Gallardo del Toluca, Jorge Sánchez, Mateo Chávez, César Montes del buen Lokomotiv, también Johan Vázquez. De medios tenemos a Eric Lira, Brian Gutiérrez, Gilberto Mora, el buen Gilbertito Mora, Luis Romo, Roberto Alvarado, Edson Álvarez, Luis Chávez, Orbelín Pineda, Álvaro Fidalgo, Obed Vargas. Y de delanteros tenemos a nada más y nada menos que Armando González, Alexis Vega, Guillermo Martínez, Julián Quiñones, Santiago Jiménez, César Chino Huerta y Raúl Jiménez. ¿Cómo no parece, Santo? Javier Aguirre despegó, pues ahora sí que todas las dudas, en el amistoso contra Australia. Y pues prácticamente con 26 elementos de su lista en el partido amistoso contra Australia el sábado 30 de mayo, en lo que fue el último examen. Y ya de ahí despejó la última duda. Para Santo, estamos listos para el Mundial, pero quién sabe, quién sabe. Ojalá, hay que poner fe, diría el buen Chicharito. Imaginemos cosas chidas, para Santo. Nos vamos con Dai Dai, Shakira y Bruma Boy. Ahorita hablemos, no te nos despegues. Fuga, fuga, fuga, fuga.
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0: noche y de día. Enrique Iglesias, ¿cómo no? Aparezando, regresamos. 6:44, volvemos por acá brechando. Seguimos con mensajitos en el WhatsApp, el 2281614955. Oye, saluditos por acá para el buen negrito que ya se nos anda reportando, Temprano. Dice, buena rola de Dance Dance. Está buena, Tenía rato que no escuchaba esa canción. Está pasada la desapareciendo. ¿Qué nos dicen por acá la people? ¿Qué onda? Buenos días.
1: Hola, buenos días.
0: Hola.
1: Aquí reportándome, Burruti. Soy la maestra Mirna.
0: Saludos. Para
1: desearles a todos los radioescuchas del gallinero que ya estamos despiertos y en circulación.
0: Ya andamos acá vivos.
1: Para irnos a trabajar. Un buen y bendecido lunes. Ya listos. Saludos para Janet, para Abraham, para Noé, para el Chava, que no sé si todavía anda por aquí, pero para la preciosa, para la señora de Tierra Blanca.
0: Saludos para todos.
1: Todos los que andamos por aquí y que somos de los oldies. ¿Sale? Un abrazo y bendecido lunes.
0: Saludos, maestra Mirna. ¿Cómo no? Saluditos. Todos los cracks que todos los días me mandan mensaje. Gracias, igual manera, muchísimas gracias por andar bien activos. También nos manda mensajito por acá nuestra buena amiga Laura GS, dice, buenos días. Nosotros ponen la de la fucking vibra de Sebastián Yatra y Javi para irnos a la secu con buena energía. ¿Cómo no? Es más, no vayan a la secu, quédense a dormir, quédense a disfrutar la vida, caray. A echar hueva en la casa, a andar ahí dormidos, a hacer como si no pasara nada en la vida. Está más chido eso. Para eso nos vamos con la fucking vibra, Sebastián Yatra. Y ahorita hablemos, no te nos despegues. Fuga.
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0: nos vamos. Ya nos vamos directamente al noticiero, así que no te nos despegues que en unos cuantos momentos regresamos con sorpresas para ustedes. Nos arrancamos con Ami The Real B, seguimos en este lunes de Power. Y ahorita le vamos, no te nos despegues.
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0: Siendo las 7 de la mañana con 2 minutos del lunes 1 de junio 2026, ya iniciamos la primera emisión del informativo Liva Noticias. Muchos temas, mucha información que vamos a destacarle y a compartirle en los próximos minutos. Gracias que nos acompaña, por su confianza, por supuesto, para informarse en Oliva Noticias. Desde Jalapa por el 95.5 FM y para Córdoba en la zona de las Altas Montañas por el 94.5 de FM. La presidenta de la República, Claudia Sheinbaum Pardo, dio ayer domingo un mensaje con motivo del segundo año de su triunfo electoral.
1: Nada ni nadie va a detener la transformación de nuestra patria.
0: Desde Veracruz también participó la gobernadora del estado, Rocío Nale García.
2: Desde aquí, presidenta y pueblo de México, refrendamos el apoyo incondicional del valeroso y gran pueblo veracruzano para continuar con la transformación de México.
0: En otros temas, el diputado local Esteban Bautista Hernández ha respaldado la estrategia del saneamiento financiero para 199 municipios.
3: Son como 950 millones, 920 y tantos millones de pesos que absorbe el estado.
0: Yanix Liliana Castro, diputada local, ha comentado que pronto podrá ser presentada la iniciativa para que veracruzanos que radican, que viven en el extranjero, participen en elecciones a la gubernatura del estado.
4: De hecho, la iniciativa ya, ya está lista nada más para dictaminarla.
0: Más de 44,000 jóvenes presentaron examen de ingreso de manera presencial este fin de semana a la Universidad Veracruzana, 2 días de aplicación de examen, sábado y domingo. Habla el rector de la Veracruzana, Martín Aguilar.
5: Y el 2 y 3 de junio es el examen en línea. Entonces, bueno, estamos en eso ahorita.
0: Le recordamos que Oliva Noticias también le informa permanentemente por redes sociales. Le invitamos a que nos siga. Estamos en TikTok, Instagram, Facebook, arroba Oliva Noticias. La cuenta de X, arroba Oliva Noticias X. El portal www.olivanoticias.com y nuestro WhatsApp para que nos mande sus mensajes, sus reportes, 2281-400-600. Le repito, 2281-400-600. 7 de la mañana con 4 minutos, ya iniciamos.
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0: Desde la macro plaza del Malecón, en el puerto de Veracruz, ayer domingo la gobernadora del estado, Rocío Nale García, lanzó un mensaje en el marco de la rendición de cuentas de los 2 años del triunfo electoral de la presidenta Claudia Sheinbaum y también del triunfo electoral de la gobernadora, al ser la primera mujer en tomar la gobernatura de Veracruz. Aquí parte de lo que dijo la mandataria veracruzana.
2: Desde aquí se ha defendido la patria, primero contra los españoles, para consolidar nuestra independencia. Después, desde aquí, se defendió a la nación contra los franceses, cuando era el ejército más poderoso del mundo. Después, se defendió el territorio nacional contra la invasión de Estados Unidos, cuando se apoderaron de tierras nacionales. Y la cuarta defensa se volvió a dar nuevamente en esta zona, en el intento de invasión de Estados Unidos. Pues desde aquí, presidenta y pueblo de México, refrendamos el apoyo incondicional del valeroso y gran pueblo veracruzano para continuar con la transformación de México.
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0: Y en otros temas, el gobierno de Veracruz asumirá el 75% de la deuda bursátil histórica de 199 ayuntamientos, una maniobra financiera que va a eliminar un pasivo de casi 1,500 millones de pesos del Registro Público Único de la Secretaría de Hacienda para finales de julio. El secretario, el titular de Cefiplan en Veracruz, Miguel Santiago Reyes Hernández, ha informado que el proceso de liquidación comenzó tras recibir la documentación y el aval de estos 199 ayuntamientos que así lo decidieron, 199 cabildos involucrados. Escuchemos cuáles serán estos procesos de este mecanismo de financiamiento para los municipios, de retirar pues la pesada deuda bursátil que tenían los municipios. Escuchemos a Miguel Santiago Reyes.
7: Ahorita lo que hay que hacer es una sesión del fideicomiso, este fideicomiso tiene que sesionar antes del 1 de julio. Son 8 representantes de todos los 199 municipios que tienen que llevar la documentación completa a este fideicomiso y solicitar que se extinga. Se solicita que se extinga, que se va a pagar, y luego el 1 de julio empieza todo un proceso de anuncio a los inversionistas que tenían estos certificados bursátiles de esta deuda bursátil de los municipios, y al empezar el 1 de julio se da por conocimiento, se tiene que dar por conocimiento al fiduciario, que es el Banco Multiva, el Banco Invex, que es el representante de los tenedores, también tiene que aceptarlo, y empieza todo un proceso donde nos dan 15 días para pagar, también en julio, y el proceso finaliza el 27 de julio, donde se va a finiquitar el fideicomiso. Es un procedimiento, digamos, que ya comenzamos, pero lo importante es que los cabildos ya lo aprobaron.
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0: Por cierto, más reacciones sobre este tema. El gobierno de Veracruz absorberá este 75% de la deuda histórica que mantenía 199 ayuntamientos, lo que equivale a la mayor parte de un pasivo total de 2.600 millones de pesos. De eso habló el presidente de la Junta de Coordinación Política del Congreso, el diputado Esteban Bautista.
8: Es casi total, porque digo, el gobierno del estado son 75% que absorbe totalmente. Algunos medios preguntan de dónde va a salir el dinero. ¿Valdría la pena eso? De que en una de las conferencias que da la compañera gobernadora, pues cuestionarla para que ella dé esto, porque viene de ella la iniciativa, no del Parlamento. Nosotros acompañamos en este tema. Por ejemplo, los municipios que recibieron recursos en el 2008, los que pudieron aplicar las obras ahí están. Por ejemplo, a mí me tocó aplicar en varias calles ahí de Tatahuicapan, de Juárez. Y los que no los aplicaron también, pues qué lamentable, ¿no? Porque se endeudaron nada más por endeudarse. Pero la gran mayoría fue aplicada, por supuesto.
9: La zona conurbana,
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0: 7:09 a.m. Como parte de la estrategia integral para fortalecer la seguridad pública y avanzar en la construcción de paz, la gobernadora del estado, acompañada por el secretario de Seguridad Pública, encabezó el pasado viernes la graduación de 48 nuevos elementos de la Policía de Proximidad Estatal, quienes concluyeron ya su formación inicial en el Centro de Estudios e Investigación en Seguridad. Habla Rocío Nale García.
10: Este es un proyecto que se inició para fortalecer el cuerpo policiaco de Veracruz. Y se hace con jóvenes, con preparación, con el amor a la patria y con el don de servicio. Por ello, hoy reconocemos el esfuerzo, la disciplina y la determinación de 16 mujeres y 32 hombres que se suman a los más de 400 graduados que llevamos en esta mi administración. Elementos que han cumplido satisfactoriamente con todos los cursos, evaluaciones y procesos de formación establecidos para integrarse a las labores de seguridad pública con profesionalismo, responsabilidad y profundo compromiso con el pueblo veracruzano. Esta ceremonia representa mucho más que la conclusión de un proceso académico. Simboliza el inicio de una misión de vida basada en el honor, la lealtad y el servicio a la sociedad veracruzana.
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0: Los accidentes vehiculares que ocurren en Veracruz son en su mayoría por el exceso de velocidad, así lo comentó también la gobernadora Rocío Nale. Mencionó que aunque sí hay algunos que están relacionados directamente con el tema del consumo de alcohol, no son la mayoría, por lo que no se contempla en estos momentos, implementar los famosos alcoholímetros.
11: Hay accidentes, pero no es por alcohol, No están, el índice que traemos de alcoholímetro, de choques por alcohol, no es tanto, no ha aumentado. Sí, algunos casos pues han estado tomando, pero no es como usted lo maneja en esa proporción. Ha sido por exceso de velocidad. Tenemos muchos por exceso de velocidad, y sobre todo en las zonas urbanas. Pero sí, ya a partir de junio, que ya entra pues la regularización de transporte urbano, también vamos a ir aumentando pues las medidas. Ustedes se habrán dado cuenta que a un año y medio, cuando nosotros eliminamos retenes al colímetro, se acabó la corrupción, o bueno, disminuyó muchísimo. Que era una corrupción terrible. Esa era lo primero. Ahora todos tenemos que cumplir. Si nosotros, con el profesionalismo de nuestras fuerzas policíacas, estamos con esto, también la gente tiene que cumplir. Pero sí, sí vamos a...
9: ¿Se aumentarían las multas, las sanciones?
11: No, hay que revisar. Hay que revisar. No estoy en contra del alcoholímetro, nada más que no se abuse. Y la nueva instalación se tiene que poner con orden.
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0: 7:13 a.m, 7:13. Por cierto, editorio, le adelanto, en unos momentos más va a estar con nosotros aquí en el estudio. Ya se pactó esta entrevista con anterioridad. Semey Conde Olivares, él es el director de alumbrado público del Ayuntamiento de Xalapa. Vamos a hablar sobre el plan de luminarias que hay para las colonias en la capital veracruzana, sobre el tema del alumbrado público. Si tiene usted algún tema, algún reporte que tenga que ver exclusivamente con alumbrado público, mándenos un mensaje al WhatsApp. Si no funciona correctamente el alumbrado público en su colonia, ahí donde usted vive, coméntenos por favor qué calle es, qué colonia o qué número o clave. Los postes tienen estos números, estas claves también. Si nos lo puede enviar, reportar al WhatsApp 2281-400-600 para dárselo al director de alumbrado público ahorita que venga a entrevista aquí al informativo. Son las 7:14 a.m. El fin de semana, bueno, el viernes de hecho, estuvo el director general del IMSS, Zoe Robledo. Reconoció a la gobernadora del estado por abrir las puertas del Palacio de Gobierno para dar la bienvenida a 516 doctores, doctoras, especialistas que ahora se incorporan a hospitales rurales y unidades médicas de Veracruz. Asimismo, destacó también que en los últimos años el IMSS ha incrementado cerca del 15% de su plantilla laboral en Veracruz, esto con la incorporación de personal médico, enfermería, técnico y otras especialidades. Aquí parte lo que dijo Zoe Robledo el pasado viernes en su visita aquí a la capital veracruzana.
12: Vemos que cuando llegan 516 médicas y médicos a una sola institución, a un solo estado, pues es motivo de abrir el mejor lugar que tiene Veracruz para cuando da la bienvenida a quienes van a dedicar sus próximos años de vida profesional, después de haber acabado la formación, a atender al pueblo de Veracruz. Por eso muchas, muchas gracias, gobernadora, por poner este lugar para este momento. El IMSS en Veracruz en los últimos años ha crecido en cerca del 15% en su plantilla de personal en total. Médicas y médicos especialistas, personal de enfermería, técnicos, todas las ramas que tiene el IMSS, todas sus categorías laborales han crecido de manera muy, muy importante.
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0: 7:15 a.m. Por mayoría de votos, el Pleno del Congreso de Veracruz aprobó el proyecto de decreto para reformar la Constitución Política Mexicana en materia de reforma al Poder Judicial, con la que se establece que la elección de cargos judiciales se realizará el 4 de junio del 2028, ya no en el 2027, ahora será el 4 de junio. En sesión ordinaria, con 37 votos a favor y 9 votos en contra, todos de la oposición, se determinó avalar la reforma que fue enviada a la Cámara de los Diputados por la Presidenta de la República, Claudia Sheinbaum. La diputada local de Morena, Doreni García Cayetano, defendió el proyecto de la siguiente manera desde tribuna.
13: Es una convicción profundamente humanista, porque la justicia no puede seguir siendo vista como un privilegio para quienes tienen más recursos, más relaciones o más poder. La justicia debe ser un instrumento de igualdad, debe ser una herramienta para cerrar brechas y garantizar derechos. Debe ser una institución dedicada a servir al pueblo. Esta es la visión que inspira esta reforma. La visión de un Estado que coloca al centro a nosotros, el pueblo de México. La visión de un país donde la ley no sirva para proteger privilegios, sino para garantizar derechos. La visión de una transformación que entiende que la democracia no termina en las urnas, sino que debe alcanzar a todas las instituciones públicas.
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0: Bueno, por su parte, con el mismo tema, la diputada local por el Partido Acción Nacional, Indira Rosales San Román, afirmó que ha habido pocos resultados derivados de la reforma judicial. Calificó como un retroceso el hecho de que ahora se permitirá a los magistrados y electorales permanecer hasta 17 años en el cargo.
14: No ha representado ningún beneficio real para nuestro país y ahora quieren hacerle un parche. Primero, crean una comisión coordinadora para seleccionar a los mejores jueces y magistrados. Pero, ¿quiénes creen que van a integrar esta comisión de selección? Sí, ustedes mismos, los integrantes de Morena. Así que más bien me parece que será un filtro político para evitar que se les vaya a colar por ahí alguien que no se afinde a ellos en el acordeón. Segundo, pues ya se dieron cuenta que tienen una corte estéril e ineficiente y pues regresan a su funcionamiento en salas, que era donde resolvían los casos por temas específicos. Y los están regresando, pero ahora los llaman secciones. Se dieron cuenta de su error. Esperamos que con ello y que finalmente algunas ministras de la corte se den cuenta de cómo tienen que votar, pues esto agilice los casos allá en la Suprema Corte. Tercero, retrasan un año más las elecciones de los próximos magistrados y jueces para el 2028. Está bien, pero ¿por qué lo hacen realmente? Yo creo que es para tener más tiempo, para organizarse entre ustedes, porque ya vieron hace 2 años que el problema no fue la elección, sino ponerse de acuerdo entre su mismo partido para poner a sus candidatos sus 5 condicionales y poder cumplir sus cuotas con los grupos internos.
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0: La diputada local Yanix Liliana Castro considera que muy pronto podrá ser presentada ante el Pleno del Congreso la iniciativa de reforma constitucional que busca reconocer el derecho de las y los veracruzanos residentes en el extranjero y que puedan participar incluso en las elecciones a la gubernatura de Veracruz. Escuchemos lo que comenta la diputada.
15: Tenemos un padrón que ya está registrado ante el INE, que votaron en la elección pasada, y pues Veracruz tiene que también tener esa votación, porque ya el estado de Puebla, que fue el último estado que ya también vota, ya también. Sí.
16: ¿Y sería para ya para empezar en la elección del 2030?
15: Del 2030.
16: Hasta el 2030, ¿no aplicaría la del 2027?
15: ¿Cómo?
16: ¿No aplicaría la del 2027?
15: No, 2030 es lo que estamos viendo. De hecho, la iniciativa ya está lista nada más para dictaminarla, pues para que suba a votación.
16: ¿Y el presupuesto, diputada, para poder realizar todo este proceso?
15: Todavía no nos han dicho, de hecho está en evaluación, también la gobernadora va a hacer un análisis, el secretario de gobierno y pues más que nada también pues el INE.
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0: 7:20 a.m. Vamos a hacer nuestra primera pausa al informativo. Le recuerdo, en unos minutos más va a estar con nosotros aquí en el estudio Xiamey Conde Olivares, director de alumbrado público de Jalapa. Si tiene usted algún reporte, algún anuncio, aviso, mándenos un WhatsApp al 2281-400-600. Volvemos.
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0: Ya de vuelta, 7 de la mañana con 23 minutos. Le recuerdo el WhatsApp 2281-400-600. En unos momentos más va a estar con nosotros el director de alumbrado público de Jalapa, CEMEI, Conde Olivares. Si tiene usted algún reporte que nos quiera hacer, que le quiera hacer al director sobre el tema del alumbrado público, mándanos un mensaje de WhatsApp o nota de voz 2281-400-600. Antes de que termine este 2026, la región y la zona de la cuenca del Papaloapan va a contar con camiones tipo Ulúa también, con transportes, autobuses tipo Ulúa, esto en la ruta que cubre Carlos A. Carrillo Cosamaloapan. Un proyecto que va a beneficiar, por supuesto, a los habitantes de esa zona del Papaloapan y que de manera diaria pues utilizan el transporte público en esa región. Esta acción dio respuesta a una demanda, así lo informó el propio diputado local por aquel distrito, Felipe Pineda.
26: Carlos A. Carrillo, creo que un gran anuncio que hoy tenemos con el gobernador que la gobernadora haya hecho por el cajón, porque hay necesidad para los estudiantes, para los trabajadores. Hay mucha gente que va al ingeniero Carlos A. Carrillo y ocupa también, ocupaba este tipo de urbanos, donde los llevan a través de taxis, pero muy como están.
27: En cuanto a ¿cómo va a ser?
26: Así es, creo que escuché la frase de la gobernadora, ¿cómo va a manejar el mismo? ¿Dónde están los urbanos trabajando? Pero ya se son 20 que cuando estén algo que va a ser a partir del mes de octubre de lo que inició el gobierno. Bueno, tienen que hacer el recorrimiento de las rutas que eran antes, que son un poquito más grandes, tal vez haya algunas modificaciones, creo yo, pero en algún momento tendrá que ir ahí nuestro amigo Enrique Santos o los alcaldes y empezar a checar lo de las rutas, que ya lo están haciendo, ya habían hecho por allá en la zona en la cuenca. Estuve también con él, ayer reunido con el alcalde Paco Molina y platicamos con el alcalde de Jorge Villas en Cosamaloapan y todos estamos muy contentos por este gran servicio que viene de parte del gobierno del estado y un agradecimiento muy especial a nuestro gobernador.
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0: Será servicio Papaloapan, así se va a bautizar con este nombre el Papaloapan, esta nueva línea de transportes que va a cubrir Cosamaloapan Carlos A. Carrillo. 7 de la mañana con 26 minutos. En el marco de la jornada veracruzana protegida, bajo este programa, realizada en la colonia Rafael Lucio, en la capital veracruzana, la fiscal de Veracruz, Lisbeth Aurelia Jiménez Aguirre, destacó que combatir la violencia de género no solo implica perseguir delitos y sancionar a los responsables, sino también fortalecer la confianza de la ciudadanía y de sus instituciones. Habla la fiscal Lisbeth Aurelia Jiménez Aguirre.
28: Y hoy me llena de orgullo decir que ya no es solamente una plataforma digital o una iniciativa institucional. Hoy es una realidad consagrada en la ley de nuestro Estado. Gracias a la visión de nuestra gobernadora y a la aprobación por unanimidad del Congreso del Estado, Veracruz se convirtió en la primera entidad del país en contar con un sistema tecnológico de órdenes de protección inmediatas respaldado por la ley, con cobertura total en los 212 municipios. operando las 24 horas del día, los 365 días del año. Esto tiene un significado humano gigantesco. Hoy, cualquier mujer veracruzana puede activar una alerta inmediata sin importar el rincón del estado en donde se encuentre. Incluso, cualquier ciudadana o ciudadano que advierta una situación de riesgo real para una mujer pueda activar esta red de protección.
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0: Bueno, por su parte, la alcaldesa de Jalapa, Daniela Griego Ceballos, en el mismo evento destacó también los avances en la participación de las mujeres en la vida pública, reafirmó el compromiso de su administración para fortalecer las acciones de prevención y atención a la violencia de género.
1: La jornada de la Cruzada Protegida, que es la tercera ya que se organiza en el estado por convocatoria de nuestra gobernadora, la ingeniera Rocío Nale García, junto con la Fiscalía General, representa precisamente este esfuerzo institucional por construir canales más ágiles, más humanos y más accesibles para las mujeres y en general para toda la población. Estableciendo que detrás de esta estrategia existe algo todavía más importante que la propia tecnología, la aplicación, que es la decisión de nuestra gobernadora de actuar con sensibilidad, coordinación, proximidad social y responsabilidad frente a una realidad que durante muchos años y de manera histórica ha lastimado la vida de miles de mujeres, de niñas, de jóvenes. La violencia no puede entenderse únicamente como un asunto de seguridad, también interpela a la justicia, a las instituciones y a la capacidad de los gobiernos para acompañar, proteger y generar confianza a las mujeres.
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0: Ya tengo las 7:29. 7:29. Está con nosotros en el estudio, cosa que le agradecemos, para charlar con él unos minutos en esta entrevista, Semey Conde Olivares, el director de alumbrado público del Ayuntamiento de Jalapa. ¿Cómo está, director? Muy buenos días y bienvenido.
2: ¿Qué tal, Memo? Buenos días. Muchas gracias por la invitación. Un saludo a todo el auditorio. Estamos muy felices aquí de la invitación.
0: Muchísimas gracias, al contrario. Oiga, director, con una ciudad de Jalapa, con la capital, con tantas colonias, que ha crecido, pues, la capital, que se ha expandido, todos los servicios, no solo alumbrado público, pero todos los servicios exigen mucho más. Y esto significa incluso mayores recursos públicos, obvio, ¿no? Para administrar una ciudad, y más como la capital, siendo la capital Jalapa. Para alumbrado público, ¿qué hay? ¿Cuál es el plan de alumbrado público para Jalapa, por favor?
2: Sí, tienes toda la razón. Aquí el reto, pues yo creo que en toda la administración pública, en todos los sectores, pues es el uso eficaz del recurso, ¿no? Normalmente tenemos poco recurso y tenemos muchísimas necesidades. Entonces, en ese sentido, pues estamos iniciando, somos de administración, llevamos ya 6 meses, estamos conociendo ya la ciudad, ya tenemos un panorama. Entonces, ya hemos registrado principalmente el recurso que nosotros tenemos destinado es para mantenimiento del sistema de alumbrado público. Estamos llevando registros de todas las luminarias que tenemos en nuestro municipio y estamos detectando algunas deficiencias para que el año que viene, de acuerdo al plan que nosotros vayamos a generar, podamos atender todas las necesidades que se están detectando.
0: En este mapeo, director, de deficiencias, usted comentaba, ¿es por zonas, por cuadrantes? ¿Cómo los tienen identificados?
2: Pues hay diversas. Principalmente le digo que estamos enfocados ahorita a mantener el alumbrado público. Tenemos muchos retos, tenemos instalaciones que ya tienen muchísimos años operando, principalmente en las avenidas principales. Son instalaciones pues viejas, tenemos transformadores en algunos puntos donde ya necesitan mantenimiento. Tenemos luminarias conectadas a la red de la Comisión Federal de Electricidad. Entonces, estamos revisando toda la información para hacer un plan de acción y poder detectar y analizar y poder resolver todas esas necesidades que se están presentando.
0: Oiga, director, me imagino que ustedes también, o en su caso, en la Dirección de Alumbrado Público, no creo que esté privada en otras áreas de servicios municipales. Luego, esto tiene que ver también con temas jurídicos y demás, pero luego hay invasiones en zonas prohibidas, en zonas no normales, que no están ni municipalizadas. Y luego la gente se manifiestan, bloquean y quieren servicios municipales. Claro, esa es la forma que han actuado por años, ¿no? Y no estoy especificando grupos en lo particular, pero como estos muchos van al ayuntamiento, se quieren manifestar, queremos tener agua potable, queremos tener alumbrado público, pero no es así el camino.
2: Así es, Memo, es un tema sensible el que acabas de tocar. Es muy importante hacer énfasis en que esta administración tiene el propósito de escuchar. Escuchamos todos esos problemas que tiene la ciudadanía, las y los ciudadanos del municipio de Jalapa. Hay muchísimas zonas en zonas donde, claro, no está regularizado. Y anteriormente no se había hecho nada, ¿no? Tenemos ahí, tengo una historia de una señora que llegó en algún momento a la dirección. Yo la escuché, estaba yo temprano ahí en la oficina. Y curiosamente iba a recibir una respuesta, ¿no? Me decía que llevaba muchos años haciendo una solicitud y que no tenía respuesta. Sin embargo, pues esta administración, nuestra alcaldesa, tiene ese propósito, ¿no? De tratar de resolver esa problemática, aunque no nos corresponde como dirección de alumbrado público, estamos en coordinación con las diferentes direcciones y hemos tratado de generar un camino para poder resolver esta situación. ¿Por qué? Porque si el lugar no está regularizado, nosotros no podemos proporcionar servicios públicos, ya que nuestra normativa no nos lo permite, ya que podría caer, si nosotros utilizamos recursos en zonas donde no está regularizado el territorio, pues podemos caer en desvío de recursos. Entonces es importante sensibilizar a la gente, pero también apoyarlos para que puedan resolver esta problemática a través de las diferentes dependencias que se encargan de hacer esa regularización. Y la alcaldesa está muy preocupada con este tema. A través de la Dirección de Asuntos Jurídicos se han hecho vínculos y mesas de trabajo con Invivienda, con el Registro Agrario Nacional. De acuerdo a la zona donde está ubicada la colonia o el lugar que no está regularizado, pues se le da el acercamiento correspondiente al área que le corresponde para poder resolver esta problemática con vistas a que en un futuro pues se puedan proporcionar los servicios correspondientes, que son muy básicos para todas las y los ciudadanos de nuestro municipio de Jalapa.
0: Oiga, director, usted comentaba hace unos momentos que tienen presupuesto asignado, ya etiquetado, pues, para temas de mantenimiento, insisto, con lo que arrancábamos la entrevista, por el número tan elevado de colonias que tiene la ciudad de Jalapa, el crecimiento poblacional exponencial que hemos tenido en los últimos años, pues esto requiere de recurso para temas de mantenimiento, para sostener y mantener una ciudad tan grande como la capital. Pero yo le pregunto, por ejemplo, en términos prácticos, muy lisos, cuando una persona reporta que una luminaria no sirve, la luminaria que está fuera de mi casa, la que está en la esquina, la de la colonia, en fin, ¿qué proceso pasa? ¿Cuánto debe de más o menos transcurrir para que esa persona vuelva a tener alumbrado público en su casa, en su colonia, perdón?
2: Ok, mire, de acuerdo al plan municipal, nosotros estamos planteando un tiempo de atención máximo de 72 horas. Sin embargo, actualmente y diariamente estamos actuando pues de manera inmediata. Diariamente nosotros resolvemos todas las solicitudes. ¿Cómo funciona? Tenemos números de atención telefónica, tenemos un WhatsApp donde hay una persona que está ahí pendiente de todas las solicitudes. Se genera un reporte, con ese reporte va asignado un número de luminaria. Tenemos un programa en el cual tenemos detectadas todas las luminarias en el municipio. Se le hacen preguntas al ciudadano, nos ubicamos bien la luminaria, este reporte se manda a un programa, este programa sectoriza todos los reportes diarios que se generan para que nuestros compañeros puedan acudir al lugar de una manera precisa. Se envía una ubicación y a través del WhatsApp se le da el seguimiento a la atención, y una vez que se atiende, se le avisa al ciudadano. Nosotros verificamos que realmente se haya atendido, tenemos un seguimiento y estamos tratando de mejorar cada vez más este sistema, ¿no? Necesitamos también mucha tecnología, necesitamos modernizar nuestros programas de atención, y en eso estamos, Memo. Estamos tratando de cada día dar la mejor atención a todos los habitantes del municipio de Jalapa.
0: Oiga, director, ya que estamos comentando sobre este tema, nos están mandando el siguiente reporte aquí al WhatsApp, por cierto. Sí. Nos dice: muy buenos días, ¿podrían apoyar con una buena luminaria en la Facultad de Ciencias de la Salud? Ya que muchos chicos jóvenes salen ya tarde, está muy oscuro, se necesitan topes para cuando no funcionen los semáforos. Bueno, esto es ya en otro tema. Sí. Topes, ya que no funcionan los semáforos sobre la avenida Jalapa, evitemos ponerlos en riesgo, por favor. Es la señora Judith quien nos manda el reporte.
2: Muy bien. Ok, pues normalmente cuando sucede ese tipo de reportes, nosotros sí pedimos que la información sea específica. Necesitamos el nombre del ciudadano, necesitamos el número de teléfono para contactarla, y nosotros acudimos al sitio para verificar con nuestros ingenieros cuál es la necesidad, claro, específica.
0: Por cierto, director, ¿qué WhatsApp es o qué teléfonos tienen para que la gente que nos está escuchando esta mañana, lo replicamos también vía redes sociales, lo tengan bien ubicado y puedan también hacer uso de este servicio que tiene Alumbrado Público de Jalapa?
2: Claro que sí, les puedo proporcionar el número de WhatsApp, que es el 2283-05-5862. Se los repito, 2283-05-5862. Y en los números telefónicos siguientes: el 2288-421290, 2282-900820.
0: Oiga, director, en términos de mapas, ¿no?, de la geografía de Jalapa, ¿tienen ustedes algún porcentaje de que les falte cubrir en cuanto a alumbrado público?
2: Pues prácticamente considero que tenemos un 95 a un 98% ya cubierto de
0: servicios.
2: De servicios, del mapeo. Obviamente nuestro municipio sigue creciendo, y el reto principal pues también no es nada más el mapeo, el reto principal también es mantener esta actualización, esta información, perdón, actualizada. ¿Por qué? Porque diariamente en algún lugar de la ciudad existe un cambio, como ahorita lo acaba de indicar, se cambia una luminaria, se funde una luminaria, chocan algún poste, se cambia el poste. Entonces, toda la información que se genera diariamente se tiene que registrar. Entonces, como el sistema de información es muy amplio, ese verdaderamente es nuestro reto también, ¿no? Mantener la información en tiempo real actualizada, porque se generan diariamente muchísimos cambios, muchísimos movimientos.
0: Me imagino, y además con una ciudad tan grande. Oiga, director, pues yo le quiero agradecer de verdad muchísimo

0: 05-5862 y los teléfonos 2288-421290, 2282-900820. Y comentarles que es muy importante que la ciudadanía haga sus reportes, porque pues son los ojos del municipio. El municipio es muy grande y quisiéramos siempre atenderles lo antes posible y de la mejor manera. Pero créanme que estamos contentos siempre que nos llega un reporte, porque eso nos permite tener el panorama de la ciudad, que es lo que necesita, y con gusto cuando recibimos un reporte, pues lo atendemos lo antes posible. Entonces esperamos sus llamadas.
1: Muchísimas gracias al director CEMEI, Conde Olivares, director del alumbrado público del Ayuntamiento de Xalapa. Gracias, director, que tenga buen lunes, buen inicio de semana.
0: Muchas gracias, Memo, excelente inicio de semana, inicio de mes, y un saludo para todo tu auditorio.
1: Muchísimas gracias. Vamos a una breve pausa y enseguida regresamos.
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3: Mensaje del arzobispo Jorge Carlos Patrón Wong.
4: Dios es amor. El Espíritu Santo nos hace experimentar y vivir el amor tan grande que Dios tiene por nosotros. Es la apuesta de amor a nuestro favor. Dios Padre ha derramado su amor en nuestros corazones por el Espíritu Santo que se nos ha dado, y que hace que nuestros deseos y obras sean como los deseos y acciones de Jesucristo, camino, verdad y vida. Con María, todos discípulos y misioneros de Jesucristo, Dios te bendice.
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1: Estamos de vuelta, 7:44 a.m. Vamos con más información. Oiga, auditorio, este fin de semana, examen presencial de ingreso a la Universidad Veracruzana. Fueron 2 días, desde el sábado muy temprano, sábado y ayer domingo también, se aplicó el examen de ingreso en todos los campus de la Universidad Veracruzana. Transcurrió sin incidentes mayores, con el inicio puntual de las evaluaciones para las 5 regiones universitarias de Veracruz. Esto lo informó el propio rector Martín Aguilar Sánchez. Recordó que el proceso también se efectuó este domingo de manera presencial. Los días 2 y 3 de junio se va a hacer el examen, pero de manera virtual, a distancia. Habla el rector de la Veracruzana, Martín Aguilar.
10: El examen que va a terminar más o menos entre 11:30 y 12 del día, ¿no? Entonces, bien, ahorita en general, de los lugares que llevo recorrido, estamos checando cifras, pero en general abrimos una oferta para 20.955 estudiantes y estamos también... hoy y mañana es el examen presencial y el 2 y 3 de junio es el examen en línea. Entonces, bueno, estamos en eso ahorita.
11: Hay muchos estudiantes que optan ya por el examen.

0: En línea, es decir, porque vemos que hay una gran afluencia.
1: Sigue siendo el presencial el de mayoría, pero por ejemplo hoy fueron más de mil estudiantes que el año pasado. O sea, el año pasado eran como 5,000 y ahorita son como 6,800 en línea. Uh-huh. O sea, cada día están optando más en línea.
0: Sí, la misma oportunidad,
1: la misma.
2: Aunque en realidad son 44,000 los jóvenes que presentan examen de ingreso a la Veracruzana en las dos modalidades, presencial o virtual, pero son 20,000 los lugares que está ofertando la Veracruzana, o sea, la mitad, pues prácticamente. Por cierto, ayer domingo concluyó la Feria Internacional del Libro Universitario, la FILU, concluyó sus actividades luego de 10 días de encuentros, reflexión, de expresiones culturales, que se reunieron en torno a la comunidad universitaria, al propio sector editorial que se le invitó también, y a más de 60,000 visitantes en las 5 regiones universitarias que también fueron subsedes de la Feria Internacional del Libro Universitario. Durante la ceremonia de clausura, desde el Foro Miguel Vélez Arceo, esto en la Casa del Lago de la UV, el propio rector Martín Aguilar destacó que la FILU reafirmó su vocación como un foro abierto a distintas voces, experiencias y perspectivas para reflexionar sobre los desafíos contemporáneos.
3: Hablar de paz en el contexto contemporáneo implica mucho más que referirse a la ausencia de la violencia. Significa pensar en las condiciones culturales, sociales y éticas que hacen posible la convivencia humana. En estos días, la Universidad Veracruzana abrió sus espacios para escuchar voces provenientes de distintas geografías y experiencias históricas. La presencia de Palestina, Sudáfrica y Colombia como países invitados de honor dio profundidad a esta reflexión colectiva.
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2: Bueno, y el Hospital Veterinario de Pequeñas Especies de la Universidad de Veracruzana mantiene sus servicios de medicina preventiva, atención médica y quirúrgica para animales de compañía. El centro universitario atiende a perros y a gatos que requieren esquemas de salud y procedimientos clínicos en la región. El recinto opera con acceso al público en general. Vamos a escuchar a continuación al director Alejandro Taylor Estrada, director de la Facultad de Medicina Veterinaria de la UV.
5: Bueno, el Hospital Veterinario de Pequeñas Especies es un hospital que ofrece servicios al público, la atención a las mascotas, la atención médica especialmente, y también la quirúrgica en ciertas áreas de especialidad. Entonces también se hace la medicina preventiva básica en esa especie.
6: ¿Cuáles son las principales atenciones que prestan a pequeñas
5: especies? Sí, generalmente las atenciones más comunes a las pequeñas especies en el hospital veterinario son las vacunas, su régimen de vacunas, la parte de desparasitaciones, y después en cuanto a lo quirúrgico, principalmente orquiectomías y ovariohisterectomías, que son las esterilizaciones que se hacen en perros y gatos. Claro, definitivamente, pues algunas de esas casuísticas de los golpes de calor en las pequeñas especies, especialmente aquellos que estuvieran en patios donde no hay un sombreadero, azoteas de las casas, a veces, bueno, los propietarios, una vez notan que hay un problema con la mascota, pues la llevan a requerir la atención médica al hospital veterinario o a cualquier otra clínica o hospital en la parte privada.
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2: Luego de un proceso judicial que se prolongó por más de 2 años, un juez condenó a 50 años de prisión a Fausto Ramírez Gutiérrez, exdirector de Tránsito Municipal de Camerino Z. Mendoza, tras hallarlo culpable de la desaparición forzada de 4 personas. La sentencia fue lograda por la Fiscalía General del Estado de Veracruz mediante la Fiscalía Especializada para la Atención de Denuncias por Personas Desaparecidas, instancias que presentaron durante el juicio oral diversas pruebas que acreditaron la responsabilidad del exservidor público. Según las investigaciones oficiales, los hechos ocurrieron el 8 de diciembre del 2023 al interior de las instalaciones de tránsito municipal, cuando las 4 víctimas fueron privadas de su libertad presuntamente mientras Fausto N. encabezaba la corporación vial.
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2: La Asociación Nacional de Transportistas, la ANTAC, anunció el inicio de una estrategia jurídica nacional para promover amparos colectivos cuando la reforma a la Ley de Caminos, Puentes y Autotransportes Federales, al considerar que la nueva facultad otorgada a la Guardia Nacional representa una amenaza para miles de transportistas. El presidente de la organización, David Esteves Gamboa, advirtió lo siguiente.
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2: 7:50 a.m. Vamos a la información y a las condiciones del tiempo en Veracruz en las siguientes horas.
7: Buen día. La Secretaría de Protección Civil informa el pronóstico del tiempo para el estado de Veracruz para este lunes 1 de junio de 2026. Hoy inicia la temporada de ciclones tropicales en la cuenca del Atlántico. Durante la semana se mantendrá la probabilidad de lluvias y tormentas en Veracruz, con mayores acumulados en regiones montañosas del centro y cuencas del sur. Se prevén descargas eléctricas, rachas de viento y posible caída de granizo, con viento dominante del sureste, este y noreste, con algunas rachas en zonas de costa. Mientras que el calor tenderá a disminuir ligeramente, extreme precauciones por crecida de ríos y arroyos, encharcamientos, inundaciones urbanas, deslizamientos y reducción de la visibilidad. Consulte el aviso especial. Ahora el pronóstico por regiones. Para la zona norte, ambiente diurno caluroso al mediodía, la probabilidad de lluvias moderadas y algunas tormentas aisladas aumenta por la tarde-noche, especialmente en zonas montañosas. El viento será del este y sureste moderado con algunas rachas en costa. Por la noche y madrugada el ambiente será templado y con algunas nieblas. Para la región montañosa central, ambiente diurno cálido, la probabilidad de tormentas y lluvias aisladas de intensidad moderada a fuerte y eventos locales muy fuertes aumenta después del mediodía. El viento será del sureste y este moderado con algunas rachas en áreas de tormenta. Ambiente fresco por la noche y madrugada con nieblas y neblinas. Para la región de costa y llanuras del centro, ambiente diurno y caluroso, bochornoso, con cielo parcialmente nublado y viento del este y noreste moderado. Por la noche y madrugada son posibles lluvias y tormentas de intensidad ligera moderada, con ambiente templado. Para la región sur, cielo parcialmente nublado, con aumento de nublados por la tarde-noche y potencial para algunas tormentas y lluvias moderadas a fuertes, con eventos locales muy fuertes, principalmente en regiones montañosas. El viento dominante será del noreste y este moderado, con rachas en costa. El ambiente continuará caluroso y bochornoso durante el día y templado por la noche y madrugada, con algunas nieblas o neblinas aisladas. Manténgase al pendiente de las actualizaciones y siga las recomendaciones de Protección Civil. Este fue el pronóstico del tiempo.
2: Gracias, José Llanos, con esta información. Vamos a los mensajes y reportes desde el WhatsApp de Oliva Noticias. Karina, muy buenos días.
8: Hola, ¿qué tal? Muy buenos días. Excelente inicio de semana y de mes, además, porque ya estamos en junio, mitad del año. Se nos ha ido muy rápido como agua estos primeros meses de 2026. Y bueno, pues hay que iniciar bien esta semana de junio, la primera, pues con sus mensajes y todos los reportes ciudadanos que nos hacen, además de sus fotografías y comentarios, observaciones que también nos llegan y usted nos comparte, son bienvenidos, bienvenidas. Nos mandan, por ejemplo, una persona encontró una credencial de lector, dice que se la encontró en la Plaza Lerdo el pasado jueves y pues quieren entregarla. Entonces nos mandan la credencial. Ahorita les digo cómo se llama la persona y además lo vamos a compartir en las redes sociales porque pues nos dicen que esta credencial pues obviamente es muy, se utiliza para muchos trámites, es de un jovencito y están preocupados, se llama Leonardo el jovencito, pero como le borraron el nombre para que no se vean todos los datos, más adelante le vamos a pedir que nos mande sin esta sin borrar el nombre para poder compartirle a usted de quién se trata, y también nos proporciona un número telefónico para que podamos pues buscar a la persona que tiene esta credencial y que la quiere devolver además. Muchísimas gracias. Otro mensaje, el señor Salvador nos escribe, dice: quiero reportar a través de su noticiero y hago un llamado a las autoridades para que se haga limpieza en la calle Jorge Cerdán Sur, entre la avenida Encanto y Ferrocarril Interoceánico, aquí en la capital del estado, a espaldas del CONALEP, porque este lugar ya se encuentra en pésimas condiciones, hay mucha basura, ramas y escombro, además de que la gente pues pasea sus mascotas y lamentablemente no recoge sus desechos, es un foco de infección. Y pues también aprovecha para hacer otro llamado, hay un bache que se encuentra casi en la esquina de la misma calle, reporto, esta calle es Jorge Cerdán Sur, entre la avenida Encanto y Ferrocarril Interoceánico, y pues está a una cuadra aproximadamente del Congreso del Estado y hay un tremendo bache, entonces está pidiendo el apoyo de las autoridades. Otro mensaje, nos están reportando que hay un poste que tiene una luminaria que no funciona desde hace meses. Esto es en la calle Amatista del fraccionamiento Bugambilias, en el municipio de Emiliano Zapata, y nos mandan todo el número, la clave y eso, para compartirlo también en nuestras redes sociales. Es David Flores quien está haciendo este llamado y manda también otra luminaria que tampoco funciona. Esto es en la calle Esmeralda del fraccionamiento Bugambilias, Trancas, Emiliano Zapata, y bueno, la clave también nos la comparte, dice: espero atiendan ambas solicitudes porque llevan meses sin funcionar ambas luminarias. Otro mensajito que nos llegó esta mañana dice: nos han mandado varios mensajes sobre este tema, es un tema pues bastante delicado y pues damos también el espacio para que haya derecho de réplica. Les voy a comentar qué nos están diciendo pues varios ciudadanos de Cuacuatzintla. Dice: buenos días, por este medio de comunicación quiero extender una queja. Soy empleado del Ayuntamiento de Cuacuatzintla, Veracruz, y resulta que el próximo 5, 6 y 7 de junio se va a llevar a cabo el carnaval, pero el presidente Juan Solano nos reunió a todos los empleados y nos dijo que para pagar los eventos del carnaval es necesario que nos descuenten a todos los empleados la cantidad de 2,000 pesos. Los que ganamos de 5,000 pesos para arriba, y los que ganan menos, pues se les va a descontar en esta primera quincena de junio 1,500. Se supone que no hay presupuesto para eso, pero ¿por qué nosotros tenemos que ser afectados en nuestra quincena? Urge la intervención de autoridades estatales. Sobre este tema han llegado varios mensajes, así que vuelvo a repetir, está abierto el espacio para derecho de réplica de las autoridades municipales de Cuacuatzintla, pues para poder aclarar este asunto, porque obviamente pues no les pueden descontar a los empleados para hacer una fiesta o alguna festividad, el municipio debería tener una partida o un presupuesto para ello. Otro mensaje, ya nos mandaba el nombre bien de la credencial del lector, es Leonardo González Méndez. La credencial está a nombre de Leonardo González Méndez y la encontraron por la Plaza Lerdo. Así que si usted conoce a este jovencito, a Leonardo González Méndez, pues una persona encontró su credencial, nos puede escribir aquí al WhatsApp de Oliva Noticias y con mucho gusto le damos los datos para que pueda recuperarla. Bueno, otro último mensaje, porque ya se nos acaba el tiempo, dice: me comunico con ustedes para decirle al director de Protección Civil sobre cables de luz que cuando pegan las ramas en las rejas de las casas, pues es un peligro y no han hecho nada. Llevo 8 horas haciendo la petición de apoyo. Y dice que además ya estaban sacando chispas estos cables. Esto ocurre en la colonia Veracruz, la calle es Francisco Bocanegra y Luis Donaldo Colosio. Ahí está también este reporte ciudadano. Bueno, siguen llegando los mensajes, a lo largo del día los vamos a contestar. Recuerde poner la dirección exacta, que la calle, la colonia, el municipio, alguna fotografía o video para poder canalizar todas sus peticiones o denuncias ciudadanas. Mientras tanto, que pase usted un excelente día, vamos con la información.
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9: Gracias, buenos días amigos, ¿cómo están? Luego de muchas semanas de espera, la selección mexicana dio a conocer la convocatoria oficial de 26 futbolistas rumbo a la Copa del Mundo 2026, la cual iniciará el próximo 11 de junio enfrentando a Sudáfrica. La lista fue presentada mediante dos formatos de videos, uno en la cuenta oficial de la selección mexicana con la voz de Roberto Gómez Bolaños, Chespirito, echando mano de la inteligencia artificial, y en el segundo participaron personalidades de la televisión, la música y el deporte nacional, nombrando cada uno de los 26 elementos convocados. La lista de 26 elementos llamados por el Tri para participar en el Mundial 2026 es la siguiente: los porteros, Guillermo Ochoa, Raúl Rangel y Carlos Acevedo; los defensas, Jorge Sánchez, Israel Reyes, César Montes, Johan Vázquez, Mateo Chávez y Jesús Gallardo; los centrocampistas son Edson Álvarez, Luis Romo, Eric Lira, Obed Vargas, Álvaro Fidalgo, Brian Gutiérrez, Gilberto Mora, Luis Chávez, Orbelín Pineda y Roberto Alvarado, mientras que los delanteros son Alexis Vega, César Huerta, Julián Quiñones, Santiago Jiménez, Guillermo Martínez, Armando González y Raúl Jiménez. Al seleccionado mexicano aún le falta enfrentar a la selección de Serbia el próximo jueves por la noche en el Estadio Nemesio 10 de Toluca para cerrar sus duelos de preparación premundialista. México se enfrentará a la República de Sudáfrica el jueves 11 de junio en el Estadio Ciudad de México. Para el jueves 18 de junio en Guadalajara, su rival será Corea del Sur y cerrará la fase de grupos ante Chequia el miércoles 24 de junio nuevamente en el Estadio Ciudad de México. En más de la Copa del Mundo, las cosas le han cambiado dramáticamente al atacante de los Tigres de la U de Nuevo León, Marcelo Flores, pues del regocijo por ser llamado por Canadá para jugar la Copa del Mundo, pasó al desencanto total debido a la lesión que sufrió el pasado sábado en el duelo ante el Toluca por la final de la Conca Champions y que lo deja sin opciones de participar en la Copa del Mundo. El club Tigres dio a conocer que Flores sufrió la ruptura del ligamento cruzado anterior de la rodilla derecha, por lo cual deberá pasar por el quirófano dejándolo sin opciones de participar en el Mundial. Ante tal escenario, el técnico del seleccionado de la hoja de maple, Jesse Marsh, dijo que al interior del grupo canadiense se encuentran devastados por la noticia, por lo que solo tuvieron palabras de aliento para su connacional. Para concluir, informarle que a falta del anuncio oficial, el mediocampista Kevin Castañeda será, a partir del próximo torneo Apertura 2026, jugador de las Chivas Rayadas del Guadalajara. El elemento de 26 años firmará, según reportes periodísticos, un contrato por 4 años, incluido una mejora económica sustancial en relación a lo que percibe actualmente en los Xolos de Tijuana. Según se sabe, en la operación, además de dinero, estaría incluido el juvenil Yael Padilla, quien emigraría a los Xolos de Tijuana. Para Oliva Noticias, Paulo César Monsalve.
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2: Nos vamos, gracias Karina Arriaga, subdirección de información. Yesenia Ramírez, gracias, nos coordina la información para el portal y redes sociales. En controles, Elías Durruti. Excelente mañana, que tenga buena jornada.
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muy cobarde, como no pareciendo de Carlos Saur. Ya regresamos para que ya son las 8 con 8 de la mañana. Volvemos pareciendo. Andamos en lunesito de Power. Así que toda la gente ya se puede resultar reportada conmigo. ¿A dónde más? Al 22-81-6-14-9-5-5. Lunes de Power, versión reggaetón y pues demás. Variado pareciendo. Mi nombre es Elías Durruti, el Durruti para las gambas. Te voy a acompañar una horita más y de ahí nos vamos a los horóscopos pareciendo. Nos arrancamos con Summer, se llama Homewrecker. Y ahorita hablemos, no te nos despegues, fuga. Sí.

0: Son las 8:15 de la mañana. Tenemos saluditos en el WhatsApp, el 2281614955, para el buen Negrito, que muñeco perechando, ya se anda reportando este bien temprano. También para nuestra buena amiga Elia, dice: Durruti, buen día, saludos, que tengas un excelente inicio de mes. Aquí escuchándote desde temprano, todos somos sensación. Porfa, puedes ver la canción de Marinero de Balvin. Please, gracias atentamente, el Dude. ¿Cómo no? Saluditos también para allá. Oye, nos están viendo también la canción de la Rosalía. Nos vamos con esta rola y ahorita hablemos para el santo. Tenemos sorpresa para ustedes, así que no se nos pueden despegar. Ahorita regresamos. No te nos despegues, fuga.
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0: Swim, de nada más y nada menos que BTS. ¿Cómo no apareciendo? Oigan, imagínense despertarse siendo futbolista, pero que ni en tu casa te conozcan, y al día siguiente tener más de 4 millones de seguidores. Puede parecer loco apareciendo, pero esto le pasó a nada más y nada menos que a Tim Payne, futbolista de nada más y nada menos que de Nueva Zelanda, que es defensor. Literalmente en una semana de tener 4 mil seguidores, pasó a 4 millones de seguidores tan solamente en la red social de Instagram. Padre Santo, eso suena bastante loco, pero eso pasó. Padre Santo, simplemente fue por un video de un TikToker de Argentina llamado Corso, que realizó un video que dijo: ¿sabes qué? Antes de que inicie el mundial, quiero hacer a alguien famoso. Quiero que alguien que nadie conozca, el futbolista menos conocido de todo el mundo, que va ahora sí que jugar el mundial, quiero que sea el más famoso de todo el mundo. Y literalmente lo logró. Lo logró, Padre Santo. En menos de cuatro días ya tenía como aproximadamente 3 millones y ahorita está exactamente con 4 millones de seguidores. Bueno, le falta literalmente como 50 mil seguidores, pero los va a lograr el día de hoy. Está loquísimo ese rollo, Padre Santo. Literalmente las estampas del mundial de Panini, las máscaras eran Cristiano Ronaldo, Messi y la estampa 00. Pero ahora con este rollo, con este que están inflando demasiado a Tim Payne, acaba de ser la estampa más cara y la más cotizada por los Mixax y también pues en general todo el mundo, ¿no? Está loquísimo ese rollo. Imagínate, literalmente de un día a otro le cambió el mundo. Qué chido, qué parecente. Nos vamos con Baile Inolvidable de Bad Bunny, parecente. Y ahorita hablemos con más canciones. ¿Qué harías tú si te pasara lo de Tim Payne? Yo la neta me quedo loco. Pero ahorita hablemos, no te nos despegues.
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10, Shakira y Burn It By. ¿Cómo van, Yevarezanda? Regresamos para acá. Ya se siente la vibra mundialista. De repente, ¿eh? De repente sí, de repente no. Pero vamos a echarle ganas a la E.

medio polémicas en las listas mundialistas, más que nada de México, de Corea, Japón, 2002 al 2026. O sea, ha habido demasiadas en todos esos años que la neta nos han sacado onda a los mexas y quizá nos han dejado sin el quinto partido, sin el deseado quinto partido. Uno de los casos más recientes fue el de Sandy Jiménez, quien se quedó fuera de la lista final de Gerardo Martino en el Mundial de Qatar 2022. Aunque también tuvimos el caso de Jonathan Dos Santos en Sudáfrica 2010,

0: Al Chino Huerta, pues, para el Mundial, en lugar de dárselo al buen Richie Ledesma por, pues, temas tácticos. También Jordan Carrillo, aunque fue una de las revelaciones del torneo con Pumas y logró, pues, entrar a la prelista de 55 jugadores al final. Jordan Carrillo no puede llenarle el ojo al Javier Aguirre, la neta me cayó mal eso, porque, digo, mis Pumas tenían que estar alguien y, caray, no lo llevaron. También va a estar nada más y no menos que el Tecatito Corona, tampoco lo seleccionaron. Se quedó fuera de Qatar 2022 en su momento. Aunque su caso, pues, no fue por decisión directa del Tata Martino, fue por una fractura de peroné y una ruptura de ligamentos también. Pizarro en Rusia 2018, no hubo tanta polémica con la lista final de Juan Carlos Osorio. Pues si acaso se le cuestionó un poco por la ausencia de Rodolfo Pizarro, quien había sido campeón de la Liga MX y de Conca Champions con Chivas. Pero pues Osorio explicó que Pizarro, pues, peleaba con la posición de otros jugadores, como Carlos Vela, Marco Fabián, y pues que no era tan chido. También Luis Montes en Brasil 2018. Digo, 2014 no fue tampoco para allá. Moisés Muñoz en Brasil 2014. A ver, él sí quedó fuera por decisión del Piojo, pero fue Moisés Muñoz con todo. Era el titular con el América y, pues, aún así había sido campeón de la Liga MX. Los elegidos tras la lista final fueron Guillermo Ochoa, Jesús Corona y Alfredo Talavera. Y pues al Moisés Muñoz lo dejaron afuera. Eso le pasa por irle al América, caray. Y por último, el buen Carlos Vela, el Velita, en 2014, pues tomó una decisión de no ir al Mundial con la selección mexicana, aunque Miguel Herrera en los directivos hicieron todo lo posible, literalmente casi que le besaron las patrullas para que fuera, y no fue tristemente. Parecándonos, arrancamos directamente con The Fate of Ophelia, Taylor Swift, y ahorita hablemos, no te los despegues, fuga.
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1: El Espíritu Santo que Dios ha colocado en tu corazón te impulsa cada día a decidir el bien sobre el mal, vencer al egoísmo con tu generosidad y construir relaciones de amistad donde hay ruptura y rencor. 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
2: 22 grados en Jalapa.

0: Vamos a escuchar Ruleta Rosa de la buena Kenini, la Kenia Oz. Oye, por cierto, la selección mexicana hará historia de nuevo, utilizará 3 uniformes pues durante la fase de grupos del Mundial 2026, lo cual marcará un hecho histórico en la historia de las Copas del Mundo, ya que México será la primera selección que use 3 uniformes en un mismo torneo. Ya sabemos que está el blanquito, el verde toda la vida y el negro. El negro está pasado de lanza, la neta me gustó, yo creo que sería de mis favoritos. Por lo general, cada una de las selecciones que participa en el Mundial presenta 2 uniformes, el de local y el de visita. Sin embargo, en el caso de México se ha confirmado que pues incluirá la versión de uniforme negro, el cual es presentado en los partidos amistosos contra Ghana y Australia. ¿Qué uniformes usará México en el Mundial? Pues ya los que les decía, el negrito, el rojo y el buen blanco. La neta está pasado de lanza los 3. Y pues aparte de eso, que va a ser historia de 3 uniformes diferentes, por fin creo que sí vamos a llegar al quinto partido, porque a ver, son más juegos. Entonces, si no llegamos al quinto partido sería una tontería, o sea, literalmente teníamos que estar malísimos, pero pues no creo, parece. Entonces nos lanzamos con Cambiaré, Luis Fonsi, Fade. De verdad hablemos, no te nos despegues.
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0: Fade. Fumateo con una presanda. Ya nos vamos. Y tenemos un trompito para despedirnos. A gusto. Trompito mundialista, como no. Para que votes por tu canción favorita. Dos rolotas. Y ahora hablemos. Vámonos, vámonos, vámonos. Que inicie este rollo. Fuga.
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0: Por ella, Los Ángeles Azules y nuestra buena Belinda. Así es, para el Sanda. Oye, ya varios trompos mundialistas, ¿eh? Es la opción número

0: corto por tu canción favorita. ¿Cuál es la chida mundialista? Ya nos vamos. Fuera con botas, vámonos.
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0: 2281-614-955. Ya tenemos votos en el WhatsApp. Ya nos andan pidiendo por acá la de número 2, la de frontera, ok. Me gusta, me va gustando. Ahí nos manda mensajito por acá nuestro buen amigo Adrián Paella. Dice también que vota por Grupo Frontera. Me gusta. También nuestro buen amigo Santiago ya nos manda mensajito. Voto por la opción número 2. Nos vamos con esa rola, se llama Un Solo Corazón, Grupo Frontera. Mi nombre es Elías Durruti, arroba el Durruti en todos lados. Nos vemos mañana por la misma frecuencia, el 95.5. Se viene temprano, desde las 5 de la mañana hasta las 10. Te mando un besito, donde lo quieras, fuga.
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2: Muy buenos días y excelente inicio de semana. Este lunes 1 de junio, aquí está la información más reciente. Desde el Monumento a la Revolución, la presidenta Claudia Sheinbaum reafirmó y dejó en claro que México ya cambió y nada ni nadie detendrá la transformación que vive con un pueblo despierto y organizado que decide su destino como país.
3: Nada ni nadie va a detener la transformación de nuestra patria. Esa es la nueva realidad.
2: Desde la macroplaza del malecón del puerto de Veracruz, la gobernadora de Veracruz, Rocío Nale García, lanzó un mensaje en el marco de la rendición de cuentas, a 2 años del triunfo de la presidenta Claudia Sheinbaum y el propio, al ser la primera mujer en tomar la gubernatura del estado.
4: Desde aquí, presidenta y pueblo de México, refrendamos el apoyo incondicional del valeroso y gran pueblo veracruzano para continuar con la transformación de México.
2: Este es el reporte del tiempo en voz del experto meteorólogo de la Secretaría de Protección Civil.
5: Hoy inicia la temporada de ciclones tropicales en la cuenca del Atlántico. Durante esta semana se mantendrá la probabilidad de lluvias y tormentas en Veracruz, con mayores acumulados en regiones montañosas del centro y cuencas del sur. Se prevén descargas eléctricas, rachas de viento y posible granizo, con viento dominante del sureste, este y noreste, con algunas rachas en zonas de costa, mientras que el calor tenderá a disminuir ligeramente. Regiones montañosas del centro. Ambiente diurno cálido. La probabilidad de tormentas y lluvias aisladas de intensidad moderada fuerte y eventos localmente fuertes aumentarían después del mediodía. El viento será del sureste y este moderado, con algunas rachas en áreas de tormenta. Ambiente fresco por la noche y madrugada, con nieblas o neblinas. Les ha informado Eleazar Emanuel Gómez.
2: Soy Karina Arriaga y en una hora te espero con más información.
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0: ¿Qué pacho?
1: Ya ves qué sucede, mi Citla. Buenos días. Ya estamos por acá en los horóscopos de 95.5, ya a las 9:10 de la mañana. ¿Cómo estás, Citla? Buenos días.
0: Todo bien, buenos días. Muy buenos días. Estoy muy contenta porque en la fiesta All This Star Wars puedes saludar a un montón de gente que sintoniza nuestra estación. Muy contenta de haberlos saludado. Me tomé foto con Gandhi Sofi. No. Nos tuvo la fiesta. Muy a todo dar, gracias mi Kike Barrios por invitarme. Y bueno, ahí nos poniendo el ambiente. Pero bueno, ya pasamos a otra cosa. Ya estamos arrancando el mes. Afortunadamente ya tenemos la suerte del mes de junio. Ya pueden empezar a votar por su signo, por favor. Mándenme su voto masivo para que le avancemos, porque ya ve que luego no nos alcanza el tiempo y queremos abarcar todo y luego no podemos. Mándeme su voto masivo en el 22-81-614-955. Bueno, de la canción del mundial tan desafortunada, mejor ni hablamos.
1: Mejor,
0: hermano, mejor.
1: Como digamos algo, nos meten en una funa.
0: Puede ser. A estas alturas todo puede ser, hermanito, así que mejor. Mejor ahí la vemos, pero qué desafortunada canción. Hoy lunes 1 de junio, ¿qué tiene el cielo astral? Junio es un mes para estar dentro de ti, que se sienta bonito. Lunes Sagitario, Mercurio ingresando a Cáncer. Inicia un mes que puede ser tan hermoso como tu sonrisa cuando sientes que todo está perfectamente bien alineado. La luna en Sagitario todavía conserva el eco de la luna llena. Amplitud, visión, necesidad de respirar. Mercurio entra en Cáncer. Cambia completamente el paisaje interno. Los pensamientos adquieren temperatura emocional. Aquí Mercurio retrograda a fin de mes. Así que junio comienza mostrándonos algo bien importante. Tu mente no nada más es un lugar donde piensas, es el lugar donde vives. La forma en que te habites determina cuánto descanso, belleza o violencia existe dentro de ti. Toda mente se parece a las palabras que repite, ¿ok? Bueno. Pues ahí está el cielo astral y nos vamos rápidamente a felicitar a todos los que celebran su santo y su cumpleaños. Hoy, 1 de junio, mes dedicado al Sagrado Corazón de Jesús, estamos celebrando hoy a Justino. Celebramos a Pánfilo, Segundo, Firmo, Reveriano, Gracia, Íñigo, Alfonso, Francisco, Tomás, Luis, Juan, José, Domingo, Magdalena, Gaspar y, bueno, dice acá otros 100 santos más que fallecieron en Japón. Bueno, pues ahí está. Hoy es el Día de la Marina Nacional. Muy bien. Ahí está el santoral. A mis contactos que en el Facebook hoy celebran su cumpleaños, felicidades a mi querida Jacqueline, Jackie Panda Vadillo, un abrazo enorme, mi amor. Hoy un gran amigo que lo adoro, ojalá que sus clientas le digan cuánto lo amo. Mi Edgar Rodríguez, que todas tus clientas te digan que te estoy saludando, mi colachón, mi sol, Edgar Rodríguez. Daniel Carmona, Brenda Vázquez, Víctor Karaoke Soul, La Rondalla Voces de Jalapa, Estilos del Heraldo, Magda Hernández, Gaby Hernández, Roxana Suárez y nada más. Son mis contactos que en el día de hoy están celebrando su cumpleaños. ¿Qué dice el perpetuo de la gente que como tú celebra hoy 1 de junio? Bueno, pues eres una persona de Géminis sociable, que realizarás grandes viajes gracias a los amigos. A veces déspota, autoritaria. En la salud hay que prestar atención a los problemas que pueden ocasionar secreción biliar. Eres muy afortunado con el dinero. Tu carácter es complicado para ti como para los demás. Una de tus mayores aficiones es viajar. Te encanta conocer otras tierras, otra gente. No deberás excluir el matrimonio con una persona extranjera. Este grado ofrece la posibilidad de vivir en otro país. Podrías tener éxito en varios tipos de trabajo. Siempre tendrás habilidad y preparación para todo aquello que tú realices. ¿Ok? Bueno, pues ahí está. Eso es lo que dice tu perpetuo, mi... ¡Ah! Mi Carlita, ¿no? Ahora sí no me escribió mi Carlita. A ver, entonces déjame averiguar acá. ¿Quiénes son los famosos que nacieron hoy? Ahora sí la extrañé que me escribiera y que votara por todos los signos. Ahorita les digo qué onda, público querido. ¡Acá está mi Carlita! Ya se anda reportando. ¡Excelente inicio de semana también para ti, mi amor! ¡Ah, ya! Lo que pasa es que me escribiste bien temprano. ¡Ah, mira qué bonito. Fiel creyente que hoy primero, que empezar el lunes y con lluvia solo significa que habrá cosas buenas vendrán. Yo también, ¿eh? También así lo creo, mi amor. Hoy es el cumple de Mario Cimarro. ¡Oh! Esto fue un galán de novelas allá por los 80s, 90s. Ya ni me acuerdo en qué década, pero era un súper galán. Ah, mira nada más. La voz de Dios, Morgan Freeman. No, es que Morgan Freeman podría ser la Sirenita, Blancanieves y quien él quisiera. Y lo aplaudirían, se los juro. Morgan Freeman. Tom Holland. Mi Tom Holland celebrando su cumple hoy. Mi Spider-Man. Alanis Morissette. Chicharito Javier Hernández. Sarah Wayne Callis. Heidi Klum, modelo. ¿Quién más? Terry Polo, Brian Cox, Oliver James. ¡Ay, mucha luminaria, mi Carlita! ¡Mucha luminaria! Adam García, Ronnie Wood, de los Rolling Stones, mi buen Rooney. Oye, Rooney nació en el 47, ya es un buen don. Y sigue, increíble, ¿eh? A ver aquí, ¿quién más? Pues esto sí. Ah, mira, Amy Schumer. Amy Schumer es comediante y es lo que ella quiera, ¿eh? También es una mujer resiliente que a pesar de las enfermedades, ahí la ves en las premiaciones conduciendo y acá y allá. Marilyn Monroe también nació, la mujer más asediada del planeta. Ya de su muerte no hablaremos porque también es meternos en conspiraciones, capaz que nos andan espiando. Voto por Escorpión y todos los signos para la suerte de Dios. Qué bonito lo pusiste, la suerte de Dios. Ah, Diosito cumple hoy, Morgan Freeman.
1: Yo voto por Géminis y todos los signos.
0: ¿Sí? Ah, bueno, entonces todos los signos van a tener dos votos, cortesía del Durru y de mi Carlita Bella. Gracias, mi amor, por escribirme, porque no, tu mensaje se me fue a la colita. Escribió bien temprano a las 8. Pues ya lo oyeron, público querido, voten por su signo que hoy tenemos suerte del mes. Elías, el Durru tiene el máster. Soy Citlali García, bienvenidos. Buenos días.
2: Géminis.
0: Mercurio, tu regente, se sumerge ahora en las aguas de Cáncer, te vuelve introspectivo, tus pensamientos estarán cargados de nostalgia, pero también de creatividad emocional. Estás en un periodo ideal para escribir, recordar, sanar aquello que aún te causa dolor y sentimiento. 44, 8 y 20.
3: Cáncer.
0: Con Mercurio, quien rige la comunicación en tu signo, tu voz se vuelve poderosa y magnética. Ahora puedes expresar algo importante que llevabas guardando mucho tiempo. Serás escuchado con atención. Tu intuición está en su punto más alto, 2, 18 y 64.
3: Leo.
0: El tránsito de Mercurio por Cáncer te invita a bajar el ritmo mental tan acelerado y escuchar a tu voz interior. Se manifiesta en ti una sensación de control que te llevará a resolver una verdad emocional que habías pasado por alto. Es hora para descansar, meditar y reconectar con tu raíz. 10, 27 y 85.
3: Virgo.
0: Mercurio se ubica hoy en Cáncer, se ocupa de suavizar tu mente analítica conectándote con la empatía. Tus palabras tienen la gracia de sanar a alguien cercano, incluso sin proponértelo. Es un buen momento para conversaciones profundas y decisiones basadas con el corazón. 6, 34 y 79.

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3: Ya a las 9:24 de la mañana, recuerden que ya pueden ir pidiendo su voto al 2281-614-955. Hoy tenemos la suerte del mes de junio, mi Citla. ¿Qué show?
4: Pues que nos vayamos con votos. Vámonos con los votos. Los dos primeros ya se los regalaron mi Carly y mi Durru. Así que pues ya llevamos ventaja porque ya llevamos dos votos para cada signo. Entonces ya solamente resta que te pongas pilas y que tú también votes por tu signo. Recuerda, si lo haces masivo es mucho mejor porque le podemos avanzar y hacerlo más rápido. Hoy tenemos el pronóstico de Madame Caterina. Porque saquen su libreta y anoten que su color, que su piedra, que su día, que todo, ¿va? ¡Los oigo!
5: Bueno, Ciencia y Trali, voto por Escorpión, por favor. Bendecido inicio de semana. Saludos.
4: ¡Saludos!
6: Muy buenos días, Citlali, el gurú de Ruti. Votamos por Piscis y por todos los del Zodíaco.
4: Gracias.
6: Buen inicio de semana.
4: Igualmente.
3: Andy Orozco vota por Aries y por todos mis Citla.
4: Eso, rico. ¿Sí?
7: Buenos días, Citla, bonito inicio de semana y de mes. Igualmente. Voto por el signo de Aries y Leo para la suerte del mes. Soy Joan, saludos, bendiciones.
4: Bendiciones.
8: Hola, Citlali, buenos días.
4: Buenos días.
8: Voto para el signo de Leo, por favor. Soy José Gram.
4: Hola.
8: Buenos días.
4: Igual para ti.
9: Hola, Citlali, buenos Hola. Días. ¿Me das, por favor, la suerte del mes de junio para el signo de Acuario?
4: Sí.
9: Un voto para los demás signos.
4: Eso.
9: Bendiciones.
4: También para
9: Buen
4: ti.
9: Buen inicio de semana y de mes.
4: Igual para ti.
10: Hola chicos, buenos días, soy Gaby del puerto de Veracruz.
4: Hola, amiga Gaby.
10: Bendecido inicio de mes, que este mes traiga muchas bendiciones, alegrías, mucho trabajo bien remunerado.
4: Amén.
10: Para todos. Un voto para Libra y todos los signos, todos somos sensación, un saludo desde el puerto.
4: Bendiciones, mi niña.
11: Hola, buenos días, voto por el signo de Acuario y uno para todos los signos, gracias.
4: Eso.
11: Excelente inicio de mes.
4: A ti también.
12: Buenos días. Yo voto por Sagitario y por todos los signos.
4: ¡Eso!
13: Hola, buenos días, Ciclari Gorriti.
4: ¡Buenos
13: Soy
4: días!
13: Gorriti. Porfa, yo voto por la suerte de mes de Cáncer, Libra y Escorpión. Y un voto para todos los signos.
4: Muy bien.
13: Gracias, que tengan un bonito y excelente día, un bonito inicio de semana y un maravilloso y súper excelente inicio de mes.
4: ¡Qué bonito todo eso! Gracias, pues ahí vamos a parar porque hubo signos que ya tuvieron 10 votos, hubo signos que tuvieron, a ver, Leo tuvo 11, y hubo signos que tuvieron 10 y el resto ya tuvieron 9, así que voy a arrancar con Leo. A Leo les ganó a todos con 11 votos, así que rápidamente me voy a ir con mis amigos del signo de Leo. A ver, entonces, para ti, querido, estoy en Cáncer, aquí estoy ya en Leo. Bueno, entonces, fíjate que a medida que el sol se vaya acercando a Cáncer, a finales de junio, vas a comenzar a sentir una necesidad mayor de descanso, de introspección. La luna nueva del mes favorecerá los nuevos proyectos relacionados con amigos, colaboradores y objetivos futuros. En la salud, tu energía será bastante buena, pero necesitas encontrar momentos para desconectarte de las obligaciones y recuperar fuerzas. Si llevas semanas exigiéndote demasiado, tu cuerpo puede pedirte una pausa. Escucha las señales y no ignores el descanso. En el trabajo, junio favorece el trabajo en equipo, las colaboraciones, los proyectos que impliquen compartir ideas con otras personas. Puede aparecer una oportunidad muy interesante a través de un contacto, una recomendación. En el terreno económico conviene mantener una visión a largo plazo y evitar decisiones impulsivas. La organización será siempre tu mejor aliada. Y en el amor, tu vida sentimental se beneficia de una energía más relajada, más espontánea. Si tienes pareja, será un buen momento para compartir planes, salir de la rutina, fortalecer la complicidad. Si eres soltero, alguien podría aparecer a través de tu círculo social y una actividad compartida. Junio te recuerda que las mejores conexiones suelen surgir cuando no las estás buscando desesperadamente. Tu mejor color para el mes, fucsia. Tu número de la muy buena suerte, 12, y tu mejor día, 19 de junio. Voy con los signos que tuvieron 10 votos. Este es Aries, mi queridísimo Aries. Rápidamente me voy contigo. Y te cuento, Aries, que a medida que el sol entre en Cáncer a finales de junio, la energía comenzará a volverse emocional, introspectiva. La luna nueva del mes favorece los nuevos comienzos relacionados con la comunicación, acuerdos y proyectos personales. En la salud, bastante positiva, gran parte de junio, pero requieres cuidar tu descanso mental. Habrá muchos estímulos, compromisos, pensamientos ocupando tu atención, así que es importante encontrar momentos para desconectar, caminar, leer, pasar tiempo en lugares tranquilos, te ayudará a recuperar el equilibrio cuando te notes demasiado acelerado. En el trabajo, junio favorece los contactos, negociaciones, cualquier proyecto relacionado con la comunicación y el aprendizaje. Pudieran surgir oportunidades interesantes a través de personas cercanas, conversaciones inesperadas. En el terreno económico, conviene actuar con prudencia, evita gastos impulsivos. En el amor, las palabras tienen mucho peso en tu vida sentimental. Si tienes pareja, es un buen momento para aclarar dudas, compartir planes, fortalecer la conexión emocional. Si eres soltero, alguien podría llamar tu atención por su forma de pensar y la facilidad con la que fluye la conversación. Tu mejor color dorado, tu mejor número de la suerte, el 3, y tu mejor día en este mes, el 16 de junio. Escorpión también tuvo 10 votos, así que rápidamente me voy contigo, mi querido Escorpión. Para contarte acá, a ver, estoy en Libra. Ahora sí, mi querido Escorpión, la luna llena a mediados de mes ilumina tu sector de la comunicación y el entorno cercano. A medida que el sol entre en Cáncer a finales de junio, comenzarás a sentir una energía más ligera y esperanzadora. La luna nueva del mes favorece nuevos comienzos relacionados con viajes, estudios y proyectos de crecimiento personal. En la salud, tu bienestar emocional es tan importante como la salud física. Habrá momentos en los que necesitarás desconectarte del ruido exterior, dedicar tiempo a procesar lo que estás sintiendo. Descansar, escribir, meditar, es simplemente disfrutar de momentos de tranquilidad. Te ayudarán a recuperar energía y claridad mental. En el trabajo, junio es un buen momento para poner orden en asuntos económicos, sobre todo si hay acuerdos, pagos, proyectos compartidos con otras personas. En el trabajo podrías descubrir nuevas oportunidades gracias a información que llega en el momento adecuado. Actúa con estrategia, evita tomar decisiones precipitadas. Y en el amor, las emociones se vuelven más intensas, auténticas en este mes. Si tienes pareja, es un súper momento para hablar con sinceridad sobre temas importantes que fortalezcan la confianza mutua. Si eres soltero, puedes sentir una conexión profunda con alguien que despierte emociones que creías olvidadas. Junio te recuerda que el amor verdadero no se construye desde el control, sino desde la vulnerabilidad y la confianza. Tu mejor color para este mes es el color naranja. Tu número de la muy buena suerte, 3, y tu día clave, el 18. ¿Ok? Ahora sí me voy con los signos que tuvieron 9 votos, todos los demás. Voy contigo, Tauro, y te cuento en este mes de junio. A ver. Está muy bien, cara, ya me había emocionado. Para ti, mi Tauro, a ver, acá te tengo. En este mes de junio, fíjate que a medida que el sol entre en Cáncer, para finales, la energía se volverá más cercana, emocional, comunicativa. La luna nueva del mes favorece nuevos comienzos relacionados con la economía, tus proyectos personales y autoestima. En la salud, tu energía será bastante estable todo el mes, pero necesitas prestar atención a los pequeños signos de cansancio que el cuerpo va a enviarte. No intentes cargar con más responsabilidades de las necesarias. Descansar, mantener rutinas saludables, darte momentos de placer y desconexión será fundamental para sentirte bien física y emocionalmente. En el trabajo, junio trae oportunidades muy interesantes para mejorar tu situación económica, para reorganizar tus recursos de manera más inteligente. Es un buen momento para negociar, planificar, construir estrategias a largo plazo. Evita actuar por impulso y confía en tu capacidad para tomar decisiones prácticas. En el amor, las relaciones buscarán estabilidad, sinceridad, seguridad emocional. Si tienes pareja, el mes favorece las conversaciones sobre planes a futuro, compromisos importantes. Si eres soltero, podrías sentirte atraído por alguien que te transmita confianza y tranquilidad desde el primer momento. Junio te recuerda que el amor no siempre tiene que ser intenso para ser profundo. Tu color de la muy buena suerte es el azul turquesa, tu número de la muy buena suerte el 3 y tu mejor día será el 22. ¿Ok? Bueno, entonces, pues vámonos rapidito con los próximos signos, volvemos.
2: Libra.
4: El tránsito de Mercurio por Cáncer ilumina tu área profesional, te ayuda a comunicarte con más sensibilidad. Ahora lograrás acuerdos importantes si te expresas de manera amorosa, dando paso a la comprensión. Tu intuición te guía a un equilibrio emocional más estable. 13, 2 y 88.
2: Escorpión.
4: Mercurio se mueve al signo de Cáncer y despierta tu lado más espiritual. Es probable que recibas señales, sueños, intuiciones muy claras sobre un camino que hay que tomar. Es un periodo ideal para estudiar, meditar, profundizar en aquello que quieres superar en tu vida. 9, 31 y 67.
2: Sagitario.
4: Mercurio en Cáncer te invita a mirar en tu interior y reconocer emociones que habías estado evitando. Podrás transformar ahora una situación emocional complicada si hablas con honestidad y calmadamente. Tu intuición financiera también se activa. 15, 28 y 74.
1: Capricornio.
4: Mercurio se mueve al signo de Cáncer y hará que se iluminen tus relaciones, ayudándote a comunicar con más suavidad, ternura, dulzura. Se fortalece un vínculo importante en tu vida si expresas tus sentimientos sin miedo. La energía favorece acuerdos, reconciliaciones y conversaciones sinceras. 3, 20 y 83.

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1: El Espíritu Santo, el Espíritu del bien y de la verdad, sigue actuando en ti, en tu vida, en tu familia y en la iglesia. 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
8: Misitla, a ver, ya coincidimos en algo de que a los dos no nos gusta la canción, la de Julieta Venegas, la que sacaron del mundial.
9: Pero es una es cochina. Favorita?
8: ¿Cuál es tu favorita del mundial?
9: La de Karim León.
8: ¿La de Karim León?
9: Sí,
8: la de Gator.
9: Sí.
8: Está buena.
9: Está bien chida. Muy chida, muy chida. Y luego en segundo lugar, la de Por Ella.
8: Por Ella, no. Que por la Ella que yo a creo que no sería mi segundo lugar. Está muy buena.
9: ¿Sí?
8: Sí.
9: ¿Pero
8: mi primer
9: gusta?
8: Lugar, la de Es Muy Cobarde. Digo, la de Es Muy Cobarde, la de Grupo Frontera, la de Un Solo Corazón. Esa me gustó bastante también.
9: Muy bien. Pues andamos muy perdidos, ¿eh? La verdad es que sí, ahí más o menos coincidimos. Y bueno, pues me voy a apurar tú, porque mira qué hora es. Estamos dando la suerte del mes de junio, el pronóstico de Madame Caterina, y voy a ir con el signo de Géminis, familia. Géminis, gracias a todos los que votaron. Bueno, entonces te cuento, mi Géminis, que la luna nueva en Géminis, bueno, en tu signo, abre una etapa ideal para sembrar intenciones que estén relacionadas con tu crecimiento personal, proyectos y futuro. En la salud, tu energía será bastante alta, gran parte del mes, pero hay que prestar atención al descanso mental. Habrá muchos estímulos, compromisos, pensamientos ocupando tu mente, y es importante encontrar momentos para desconectar. Mantener una rutina equilibrada te va a ayudar a aprovechar toda esta energía sin terminar agotado. En el trabajo, junio favorece sobre todo los proyectos personales, la comunicación, redes de contacto, cualquier actividad que esté relacionada con el aprendizaje y la creatividad. Es un excelente momento para presentar ideas, iniciar colaboraciones, atreverte con algo nuevo. En lo económico pueden surgir oportunidades interesantes, pero conviene analizar cada paso antes de tomar decisiones. En el amor, tu magnetismo estará especialmente fuerte. Si tienes pareja, la comunicación será clave para fortalecer la relación y resolver cualquier malentendido pendiente. Si eres soltero, puedes atraer gente muy diferente entre sí, que te obliga a preguntarte qué buscas realmente en una relación. Tu color mejor para este mes, blanco. Tu número de la muy buena suerte, 5. Y tu día clave, el 11 de junio. Voy con Cáncer. Querido Cáncer, ¿cómo andas? Muy buenos días. Ay, se me movió hasta Leo. Espérame, Leo, todavía no te toca. Voy con Cáncer. A ver, aquí está. Mi Cáncer, fíjate que la luna nueva del mes favorece nuevos comienzos personales, te anima a pensar más en ti, en tus necesidades, en los objetivos que deseas alcanzar en estos meses. En la salud, necesitas prestar atención a tu bienestar emocional. Habrá momentos en los que sientas ganas de dormir más, de relajarte, de alejarte del ruido exterior. Respeta tus tiempos. Dormir bien y encontrar espacios de calma será fundamental para mantener el equilibrio. En el trabajo, junio favorece la planificación, la preparación de proyectos que pueden desarrollarse con más fuerza en los próximos meses. Puede que no veas resultados inmediatos, pero cada paso que des ahora tendrá importancia más adelante. En el amor, las emociones andan muy presentes todo el mes. Si tienes pareja, es un buen momento para fortalecer la intimidad, para compartir sentimientos que habías guardado para ti. Si eres soltero, podrías sentir una conexión especial con alguien que te haga sentir comprendido y emocionalmente seguro. Tu mejor color, el rojo anaranjado. Tu número de la muy buena suerte, el 6. Y tu mejor día, el 16. A Leo ya le dimos, voy con el signo de Virgo. Mi Virgo, quiero decirte que la luna nueva de este junio favorece comienzos relacionados con tu carrera, aspiraciones y metas que quieres alcanzar en la segunda mitad del año. En la salud, tu energía bastante estable, pero necesitarás encontrar un equilibrio entre tus responsabilidades y

0: tu tiempo de descanso. Si intentas llegar a todo, podrías acabar acumulando cansancio mental. Priorizar, delegar cuando sea posible, conservar momentos para ti es fundamental para mantenerte en forma física y emocionalmente. En el trabajo, es uno de los meses más favorables del año para avanzar profesionalmente. Tu esfuerzo puede comenzar a ser reconocido y algunas oportunidades interesantes pueden aparecer de manera inesperada. Es un buen momento para presentar proyectos, asumir nuevas responsabilidades y plantearte objetivos más ambiciosos. En el amor, las emociones cobran protagonismo, te invitan a abrir un poco más el corazón. Si tienes pareja, es un buen momento para recuperar la ilusión, compartir tiempo de calidad, fortalecer la conexión emocional. Si eres soltero, alguien puede despertar tu interés de una manera natural y espontánea. Tu color favorito para este mes, verde esmeralda. Tu número de la muy buena suerte, el 7, y tu día clave es el 19. Voy con Libra. A ver, Libra. La luna nueva del mes favorece nuevos comienzos relacionados con estudios, viajes, proyectos de expansión, decisiones importantes del futuro. Junio termina con una sensación de confianza renovada en la salud. Tu energía será bastante positiva gran parte del mes. Requieres encontrar momentos para desconectar, para bajar el ritmo cuando sea necesario. El exceso de actividad mental puede generarte algo de cansancio si no respetas tus tiempos de descanso. En el trabajo, junio favorece el aprendizaje, la formación y cualquier iniciativa que te permita ampliar tus horizontes profesionales. Pueden aparecer oportunidades interesantes relacionadas con nuevos proyectos, colaboraciones, cambios de dirección. En lo económico, conviene actuar con sensatez, pensar en el largo plazo antes de una decisión importante. En el amor, las relaciones se benefician de una energía abierta y optimista. Si tienes pareja, es un buen momento para hacer planes juntos, para viajar, para compartir experiencias que los saquen de la rutina. Si eres soltero, puedes conocer a alguien a través de un viaje, un curso, una situación completamente distinta a la habitual. Junio te recuerda que el amor también crece cuando salimos de la zona de confort. Tu color favorito para este mes, azul cielo. Tu número de la muy buena suerte, 6, y tu mejor día, el 21. A Escorpión ya le dimos, vamos con Sagitario. Y quiero decirte, Sagitario, que la luna nueva del mes favorece comienzos relacionados con relaciones importantes, acuerdos, compromisos que pueden tener impacto a largo plazo en la salud. Tu energía bastante estable durante gran parte del mes, requieres prestar atención a tu bienestar emocional. Hay momentos o habrá momentos en los que te beneficies más de una conversación sincera, de un descanso mental, que intentar seguir adelante ignorando lo que sientes. En el trabajo, junio favorece las colaboraciones, los acuerdos, cualquier proyecto que implique trabajar junto con otras personas. Fíjate que es un buen momento para negociar condiciones, cerrar alianzas, buscar apoyo en objetivos importantes. En el terreno económico conviene actuar con sensatez y valorar aquello que has construido antes de entrar en un riesgo innecesario. En el amor, las relaciones serán el gran tema del mes. Si tienes pareja, es un periodo ideal para fortalecer la conexión, aclarar malentendidos, construir planes a futuro. Si eres soltero, puedes conocer a alguien con quien exista una sensación inmediata de complicidad y de entendimiento. Junio te recuerda que el amor no tiene por qué limitar tu libertad. Tu color para este mes es rosa, tu número de la muy buena suerte 10 y tu mejor día 17. Voy contigo, Capricornio. Capricornio, la luna nueva del mes favorece nuevos comienzos relacionados con el trabajo, la salud, la organización de tu vida cotidiana, mientras que el cierre del mes te invita a abrirte más a la colaboración y el apoyo de los demás. Junio termina recordándote que no tienes que cargar con todo solo, que algunas metas se alcanzan más fácilmente cuando permites que otros caminen a tu lado. En la salud, este mes será fundamental prestar atención al descanso y a las señales de tu cuerpo. Si has estado acumulando estrés y responsabilidades, podría notar cierto cansancio físico y mental. Mantener rutinas equilibradas, dormir bien, respetar tus tiempos de recuperación será esencial para sentirte fuerte en el trabajo. Junio es productivo, tendrás facilidad de organizar proyectos, también pueden surgir oportunidades para nuevas responsabilidades, un reconocimiento económico. En el plano económico también conviene mantener tu habitual prudencia. Las decisiones tomadas ahora pueden tener efectos positivos a largo plazo. En el amor, las relaciones te invitan a mostrar una versión más abierta y emocional de ti. Si tienes pareja, es un súper momento para fortalecer la confianza y compartir inquietudes que normalmente prefieres guardar. Si estás soltero, puedes sentir interés por alguien que te transmita estabilidad, madurez, seguridad emocional. Junio te recuerda que permitirte ser vulnerable también puede convertirse en una fortaleza. Tu color verde, tu número de la muy buena suerte 12 y tu mejor día el 24. Vámonos con los signos, musiquita y regreso.
1: Acuario.
0: Se ubica hoy Mercurio en Cáncer y su tránsito te vuelve más sensible a los detalles. Ahora puedes notar cosas que antes pasaban desapercibidas. Es un buen día para organizar tu entorno, cuidar tu bienestar emocional. 12, 36 y 91.
1: Piscis.
0: Mercurio de visita en Cáncer va a potenciar tu creatividad e intuición. Se exalta tu creatividad haciéndote sentir inspirado para crear, escribir, expresar tus emociones de manera artística. También es un periodo ideal para iniciar conversaciones amorosas. 5, 29 y 70.
2: Aries.
0: Mercurio entra hoy en Cáncer, hará que te sientas muy sensible, muy receptivo. Notarás ahora que tus decisiones nacen del corazón más que de la lógica. Eso encenderá una chispa de inagotable amor en tu interior. Buen día para mostrar el lado sensible tuyo y fortalecer tus vínculos familiares. 7, 19 y 82.
2: Tauro.
0: Mercurio, por el signo de Cáncer, suaviza tu comunicación, te invita a expresar tus emociones con calma. Seguro podrás resolver un malentendido, acercarte a alguien que extrañas, estrechar lazos de amor y amistad. Tu intuición práctica se activa y te guía a decisiones seguras. 11, 25 y 90.

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2: Me da tiempo de concluir con la suerte para Acuario y Piscis para este mes de junio, para no dejarlos para mañana. Y mi querido Acuario, en la salud tu energía bastante buena gran parte del mes. Requiere respetar los momentos de descanso que tu cuerpo y mente te pidan. Escucha tus necesidades y mantén hábitos equilibrados. Es la mejor forma de sentirte fuerte y estable en el trabajo. Junio favorece sobre todo los proyectos creativos, las nuevas ideas, cualquier iniciativa que te permita innovar y hacer las cosas de una manera diferente. Es un buen momento para mostrar tus capacidades y apostar por propuestas originales. En el amor, la energía romántica estará muy presente este mes. Si tienes pareja, será una etapa ideal para recuperar la complicidad, compartir momentos divertidos, fortalecer la conexión emocional. Si eres soltero, puedes conocer a alguien que despierte tu interés de una manera inesperada y natural. Tu mejor color para este mes, verde agua. Tu número 17 y tu mejor día será el 9. Y para ti, querido Piscis, en la salud, tu bienestar emocional es la clave. Habrá momentos en los que requieras descansar más, desconectar el estrés, dedicar tiempo a actividades que te ayuden a recargar energía. Escucha tu intuición, respeta tus ritmos y cuida tu descanso. En el trabajo, junio favorece la planificación, la organización de proyectos. No será un periodo de resultados inmediatos, pero sí de construcción sólida. En lo económico conviene actuar con prudencia y evita decisiones impulsivas. En el amor, las emociones se vuelven más cálidas y profundas en este mes. Si tienes pareja, es momento para fortalecer la confianza, compartir tiempo de calidad y hablar de planes futuros. Si eres soltero, puedes conocer a alguien que te haga sentir cómodo desde el primer momento. Tu color para este mes, marrón chocolate. Tu número de la muy buena suerte es el 12 y tu mejor día será el 24. Pues concluí con todos los signos. No le quedé de ver a nadie. De este primer día de la suerte del mes de junio, el pronóstico es de Madame Caterina. Ingresa a mis redes, Citlali García Radio, Facebook e Instagram. Ahí vas a encontrar la afirmación positiva del día de hoy. En YouTube me encuentras como Citlali García Ayala. Elías, el Durro tiene el máster. Cuídense mucho, bendecido inicio de mes y de semana. Si Dios quiere, mañana a las 9 por aquí nos encontramos. Besito, chao.

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3: Los accidentes vehiculares que ocurren en Veracruz son en su mayoría por el exceso de velocidad. Así lo afirmó la gobernadora Rocío Nale. Mencionó que aunque sí hay algunos que están relacionados con el consumo de alcohol, no son la mayoría, por lo que no se contempla en este momento implementar los alcoholímetros.
4: Tenemos muchos por exceso de velocidad, y sobre todo en las zonas urbanas. Pero sí, ya a partir de junio, que ya entra pues la regularización de transporte urbano, también vamos a ir aumentando pues las medidas.
3: Mientras gran parte de la población descansa, integrantes del colectivo de familias de desaparecidos Orizaba Córdoba continúan preparándose para una nueva jornada de búsqueda, una labor que para ellos representa mucho más que una actividad física. Es una muestra de amor, esperanza y resistencia frente a la ausencia de sus seres queridos. La representante del colectivo, Araceli Salcedo Jiménez, destacó que detrás de cada operativo existen sacrificios personales, largas jornadas de trabajo, cansancio, lágrimas, abrazos y oraciones. Son madres, padres, hermanos e hijos que han transformado el dolor con fuerza para continuar adelante a pesar de las dificultades que enfrentan diariamente. La presidenta Claudia Sheinbaum fijó su postura sobre las recientes críticas y comentarios negativos provenientes de Estados Unidos. De acuerdo con la mandataria, el origen de estos ataques no se encuentra en el presidente Donald Trump, sino en un sector específico que busca desestabilizar la relación bilateral.
5: Como lo dije ayer, yo creo que son sectores pues de la ultraderecha de Estados Unidos que quieren que no haya buena relación, que haya mala relación con México.
3: Envía tus denuncias ciudadanas a nuestro WhatsApp 2281-400-600. Soy Karina Arriaga.
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0: 10:09 de la mañana. Este es el sonido del lunes en Sensación. Lunes a las 10 de la mañana, ya lo sabes, los oldies comienzan y llegan hasta tus oídos, hasta tu corazón, para iniciar esta semana tan increíble. Y no solamente eso, iniciamos el mes. Iniciamos junio, y que junio esté lleno de buena energía, cosas bonitas, cosas buenas que lleguen a tu vida y que no se te despeguen. Bienvenidos a los oldies.
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0: 10:19 de la mañana, estás en los Oldies, ya estamos recibiendo tus WhatsApp. Todas tus peticiones están organizándose en este momento. Te las estoy poniendo en orden para que salgan así como van llegando. Es lunes, es inicio de mes, inicio de semana en los Oldies con Joyce Marrero. De aquí hasta las 12, la música que cuenta tu pasado. Y en punto de las 12 los hits de sensación, así que hay mucho que platicar, no te despegues.
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12: 24 grados en Jalapa.

0: 10 con 34 de la mañana, súbele a los oldies, llega la reina. Sí, señores, la reina de los 80s y de los 90s también. 1998, Believe, hasta allá nos hace viajar, Cher, disfrútalo mucho.
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0: Acabas de escuchar la primera canción comercial en usar el autotune como un efecto estilístico. Y bueno, de hecho, las productoras le mintieron a la disquera diciendo que habían usado un aparato raro llamada vocoder. Y ahí lo tienen, no fue para nada. ¡Oh, la, la! No fue para nada eso. Fueron los inicios del autotune que hoy muchos artistas del urbano lo agradecen, pero muchos otros... Muchos otros no tanto. Saludos para quienes están conectados conmigo a través del WhatsApp de Sensación o a través de las redes sociales también. DM de Instagram, Facebook, ya sabes, en la fanpage, ahí dale manita arriba, Sensación 95.5. Y obviamente, Joyce Marrero, que te acompaño de aquí hasta las 2 de la tarde, iniciando el mes, iniciando los oldies, iniciando la semana. ¡Qué maravilla! ¡Qué bueno! ¡Qué bonito! Respirando azul clarito todos los días. Saludos para Yasmín, que está en sintonía de Sensación. También saludos para Andy Ortega. Feliz inicio de semana, Andy. También para ti, para Javi. ¡Mua! Ahí a través de redes sociales escuchando. Que tengas un lindísimo día, Javi. ¿Qué canción quieres? Dice por acá, a ver, la Tintorería Supreme. ¿Cómo estamos? Buen día. Sonrisita. Eliud, ¿cómo estás? Lindísima. Dice, te oí en la transmisión de los oldies y haciendo la voz de buzón de voz y una reconocida línea de autobuses. ¡Ah! Porfa, pueden poner la de Vainil. Mini Vanilli. Girl, you know it's true. Ok, claro que sí, con muchísimo gusto. Preciosa, Eliud, gracias. Siempre por ahí apoyando el contenido a través de redes sociales. Y bueno, Tranzas. La canción de Morí, de Tranzas, por favor. Dice, para un compañero al que le rompieron el corazón. Reportándose desde C más Jalapa. Para pedirte una canción, por favor, Eric, que tengas un lindísimo inicio de semana. Y bueno, los inicios a veces no son tan buenos, pero sí son necesarios. Y por eso aquí está lista la canción. Si te rompieron el corazoncito, recuerda que de todo nos recuperamos. Y que lo importante también es aprender, aprender siempre. Disfrútala.
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3: La selección de Uruguay fue el primer ganador de la Copa del Mundo en 1930. Venció a Argentina 4-2 en el Estadio Centenario de Montevideo. El Estadio Azteca será el primer estadio en albergar 3 inauguraciones mundialistas. Ya lo hizo en 1970, 1986 y lo hará el 11 de junio de 2026 enfrentando a Sudáfrica. Lucien Lauret marcó el primer gol en la historia de los mundiales. El francés anotó contra México al minuto 19 en Uruguay 1930, contribuyendo a la victoria de su equipo por marcador de 4-1. México abre el mundial 2026 contra Sudáfrica el 11 de junio en el estadio CDMX. Después chocará con Corea del Sur en Guadalajara y finalmente se medirá a Chequia.
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4: La, 23 grados en Jalapa.

0: 11:54 y yo tengo un audio que seguramente nos va a todos a poner a bailar, a ponernos de buenas.
1: Hola Joy, buenos días, ¿cómo estás? ¿Podrías ponerme la del Chuntaro Style del Gran Silencio? Soy Dani, saludos Joy.
0: Aquí está lista tu canción, Dani, hermosa, unos minutos y nos dan las 11 de la mañana. Lo escuchas en los Oldies en Sensación con Joyce Marrero, súbele.
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3: Durante su conferencia mañanera, la presidenta Claudia Sheinbaum informó cambios de adscripción y ejemplificó casos de maestros veracruzanos.
4: Hay casos en donde un maestro es de Veracruz y solamente podía acceder a una plaza en Oaxaca. Entonces tiene a su familia en Veracruz, pero da clases en Oaxaca y no se le permitía regresar a su estado de origen hasta después de no sé cuántos años. Entonces ahora esos esquemas de movilidad de los maestros cambiaron por completo.
3: El director general del IMSS, Zoe Robledo, reconoció a la gobernadora Rocío Nale por abrir las puertas del Palacio de Gobierno y dar la bienvenida a 516 médicas y médicos especialistas que se incorporan a hospitales rurales y unidades médicas de Veracruz.
5: El IMSS en Veracruz en los últimos años ha crecido en cerca del 15% en su plantilla de personal, en total, médicas y médicos especialistas.
3: El gobierno de Veracruz absorberá el 75% de una deuda histórica que mantenían 199 ayuntamientos, lo que equivale a la mayor parte de un pasivo total de 2.600 millones de pesos. El esquema financiero, que ya fue publicado oficialmente, tiene como objetivo liberar las finanzas locales para que las administraciones puedan reactivar la obra pública en sus demarcaciones. 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Soy Karina Arriaga.
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15: 11 con 3.

0: ¡Qué gran canción! Todos vamos a recordar siempre a Robbie Williams quitándose todo.
1: ¿Todo? Todo. Todo.
0: Quedándose hasta en los huesos. Los oldies están aquí para ti en este lunes. Lunes imperdible de la música que cuenta tu pasado. Y hasta las 12 del día, 40, 50 minutos nos quedan. Así que aprovéchalos, exprímelos, gózalos. Gózalos que iniciamos junio. ¿Qué les trajo Lady Gaga? Es el mes del Pride. Y bueno, ya platicaremos de eso más adelante. ¿Y por qué? Porque la pregunta de ¿qué les trajo Lady Gaga? Para los verdaderos conocedores de sus álbums. Oigan, la siguiente canción, la canción de The Killers, Roof for Cover, va con saludos para el chofer repartidor de paquetería que me está escuchando por ahí en todas las comunidades de Paso de Ovejas, repartiendo con la mejor de las energías. ¿Pero cuál es tu nombre, FedEx? Terminación 2587. Te mando un abrazo bien fuerte. Gracias por dejarme acompañar contigo en cada repartición. Ahí andamos tú y yo, con energía bonita y positiva, ¿sale? Te mando un abrazo bien fuerte. Y bueno, justamente esta canción, aunque salió en el 2017, Run for the Cover estuvo años esperando su momento. Justamente, pues, es una canción que no nació precisamente para el álbum Wonderful, Wonderful. La ironía de Run for the Cover es que pasó años escondida antes de convertirse en uno de los grandes himnos del regreso de The Killers. Y aquí la tienes. Es una maravillosa canción y una excelente petición. Te mandamos un abrazo hasta todas las comunidades de Paso de Ovejas. Que tengas un lindísimo día. Gracias por dejarme acompañarte.
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1: Por siempre. La calle de las sirenas, con saludos para Gabriel, que está en sintonía de Sensación. Te mandamos un abrazo bien fuerte. Disfrútala mucho.

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0: Mensaje del arzobispo Jorge Carlos Patrón Wong.
1: Las ocupaciones y los distractores de cada día nos hacen olvidar fácilmente la presencia de Jesús. Por eso es indispensable leer y meditar el Evangelio todos los días, porque leyendo el Evangelio redescubrimos que Jesús camina a nuestro lado en medio de nuestras dificultades y también en los momentos de alegría. El Evangelio nos invita a caminar seguros en el amor y en la compañía de Jesús y sentirnos en paz, sabiendo que siempre Jesús nos acompaña. Todo a Jesús por María, todo a María para Jesús. Dios te bendice.
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2: El gol más rápido en la historia de los mundiales lo hizo Hakan Şükür. El turco anotó a los 11 segundos contra Corea del Sur en la Copa del Mundo de Corea-Japón 2002. Jordania participará por primera vez a una Copa del Mundo en 2026. Aseguró su boleto en la eliminatoria asiática luego de vencer a Omán 3-0 en junio de 2025. Brasil es la única selección que ha participado en todas las Copas del Mundo. De Uruguay 1930 a Qatar 2022 no ha faltado a ninguna y estará presente en 2026. La final del Mundial 2026 se jugará el 19 de julio en Nueva York. El MetLife Stadium de Nueva York recibirá el partido por el título.
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1: La presidenta Claudia Sheinbaum confirmó que siguen las pláticas de la CEGOP y la SEP con la CENTE.
2: Con diálogo vamos a tratar de atender pues los problemas que es factible atender. Hay algunas demandas pues que es el presupuesto no permite atender todo lo que pide, pero hay algunas que sí.
1: El titular de la Secretaría de Gobierno, Ricardo Huet, informó que se va a instalar una pantalla gigante en el Parque Juárez de Xalapa para que la ciudadanía pueda ver los partidos del Mundial 2026.
3: El ayuntamiento va a poner una muy grande en el Parque Juárez, y si ellas quisieran que también pusiéramos otras, pero pues no hay que competirlo, lo está haciendo bien. Ya anunció que va a tener una pantalla muy grande en el Parque Juárez para el Mundial.
1: Con la esperanza de obtener un espacio en la Universidad Veracruzana, miles de jóvenes participaron este fin de semana en el proceso de admisión para el ciclo escolar 2026-2027 en la región Orizaba-Córdoba, una de las zonas con mayor demanda educativa del estado. Autoridades universitarias informaron que alrededor de 2.040 aspirantes realizaron el examen en el campus Ixtazuquitlán. El diputado local, Reveriano Marín, aseveró que las escuelas podrán coordinarse junto con los padres de familia para definir si colocarán pantallas para la transmisión de algún partido de fútbol del Mundial 2026. Si tendrá algún costo, habrá de definirlo entre ellos, pero está prohibido que sea obligatorio el cobro para los estudiantes.
4: Cada quien se organizará en sus colectivos para ver, no pasa nada que vean un partido de fútbol, pero eso lo definen los colectivos al interior de cada plantel educativo, no es como una medida general.
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0: 12:08 de la tarde, ya viste la hora, ¿no? Oficialmente son los hits de Sensación y para mí es un gusto acompañarte en lo que sea que andes haciendo. Ya sabes, buena música, buena energía, buena información. Vamos a platicar más adelante de lo que está pasando en el mundo, qué es tendencia en redes sociales y alrededor del planeta. Pero antes, tengo información súper importante para ustedes porque yo sé que les encanta estrenar, les encanta tener lo mejor para ustedes y su familia. Y justamente de eso vamos a platicar el día de hoy con Jesús Urita. Él es asesor de ventas directamente, asesor de ventas, o no como de eventos, ¿no? Asesor de ventas de Nissan. ¿Cómo estás, Jesús? Bienvenido.
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0: 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Vamos con más música. Estás en los hits de Sensación. Lo que escuchas ahora, Inglés en Miami de Ryan Wainwright. Manuel Turizo también contigo. Yo soy Joyce Marrero. Súbele y no le cambies.
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0: 12:33 de la tarde. Este es el inicio también de los hits de Sensación. Oficialmente la música que te encanta. La música para iniciar este mes en Sensación. Iniciamos la semana también. Inician los hits. Buena música, buena información. Yo soy Joyce Marrera. De aquí hasta las 2 de la tarde te acompaño en el 95.5 de tu radio. Pero también puedes escucharnos a través de Alexa. Solamente tienes que decirle: Alexa, reproduce Sensación 95.5. Y así de fácil estamos conectados tú y yo, hasta donde sea en la frecuencia de Sensación. Y bueno, hoy te tengo mucho, mucho que platicar. Hay mucha información. ¿Qué está pasando con el Pride? Obviamente inició junio, así que inició también Lady Gaga. Lady Gaga y el Pride, ¿qué relación tienen entre ellos? ¿Por qué es tendencia Dua Lipa además de su boda? Quiero platicarte la historia de amor que tiene una peculiaridad bastante loca entre Dua Lipa y su ahora esposo. Y hay un artista, hay un gran cantante de talla internacional que regresó al puesto número uno en el chat global de Spotify, pasando después de, bueno, 1983. Fue cuando se estrenó esta canción. ¿Por qué el día de hoy es número uno en los charts, específicamente en el de Spotify? ¿Por qué es tendencia el día de hoy? Eso y más te lo platico después de dos canciones. Yo soy Joyce Marrero, súbele el volumen. Regresamos con los hits de Sensación. Esto es Off and Back y la canción se llama You Don't Know Me. Disfrútala.
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0: Mensaje del arzobispo Jorge Carlos Patrón Wong.
1: Jesús desea que toda la humanidad encuentre la salvación que Él nos ha ganado, especialmente las personas que tú vas a encontrar el día de hoy. No podemos quedarnos con las enseñanzas de Jesús solo para nosotros. Podemos y debemos transmitirla con nuestra vida, nuestro testimonio, nuestra cercanía y nuestro amor. Abre tu corazón a la acción del Espíritu Santo y transmite hoy el amor de Dios Padre, siendo un buen discípulo misionero de Jesucristo. Todo a Jesús por María, todo a María para Jesús. Dios te bendice.
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2: El atacante Roger Milla es el jugador más veterano en anotar en mundiales. Tenía 42 años cuando le hizo gol a Rusia en la Copa del Mundo de Estados Unidos 1994. Uzbekistán jugará su primer mundial en 2026. El 17 de junio debutará enfrentando a la selección Colombia en el Estadio Ciudad de México. Austria 7, Suiza 5 es el partido con más goles en la historia de las Copas del Mundo. Ocurrió en los cuartos de final del Mundial de Suiza 1954. El balón oficial de la Copa del Mundo 2026 se llama Trionda y es una creación de la marca Adidas. Se presentó el 2 de octubre de 2025 en la Ciudad de México.
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3: 12:44 y 24 minutos. 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

de la tarde. Y lo prometido es deuda. ¿Quién es el cantante que después de 43 años de lanzamiento de su canción, de una de sus canciones, y sí, una de las grandes canciones, regresó al puesto número uno global de

0: Spotify, bueno, nada más y nada menos que, pues claro que Michael Jackson. Michael Jackson está regresando y la verdad es que lo hizo con todo. La canción superó los 6 millones de reproducciones. Está impulsada, obviamente, por el estreno de la biopic Michael. Pero Billie Jean, de Michael Jackson, es esa canción que te transporta inmediatamente. Alcanzó el primer lugar del ranking diario global de Spotify el 15 de mayo. Y justo hasta el día de hoy lleva, wow, una cantidad de reproducciones inédita. El logro, pues, llega 4 décadas después de que la canción apareció por primera vez en el álbum Thriller, ¿te acuerdas? En aquel enero de 1983. Ahora, esta canción representa el puesto más alto que el tema ha alcanzado en la plataforma desde la creación de Spotify. El salto de los números, pues, de escucha, obviamente, se reproduce en el contexto del estreno del largometraje Michael, una biopic sobre la vida del artista que ya hemos visto. Se estrenó en cines desde el 24 de abril del 2026. Digo hemos visto, pero yo no la he visto, ¿eh? ¡Yo no la he visto! Y ni modo, bueno, se estrenó por allá del 24 de abril. La película abrió con casi 97 millones de dólares en el mercado y más de 217 millones a nivel global en el mercado doméstico y después a nivel global, y estableció un nuevo récord para el género de las biopics musicales según los registros de taquilla. Así que al parecer les fue bastante bien y Billie Jean regresó. Como siempre, como todos los años, regresa con algo, ¿no? Algún trend, algo, pero esta vez regresó en grande, 43 años después. Más adelante te platico quién es el ser vivo más importante del planeta, ya confirmado. Así lo han dicho, pues ya, oficialmente, el animal, el ser vivo más bien, más importante del planeta. Más adelante te lo platico, no te vayas.
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2: El titular de la Profeco, César Iván Escalante Ruiz, destacó que México se ubica entre los 5 países de la OCDE, con los precios de combustible más competitivos. Al 29 de mayo, la gasolina regular registró un precio promedio de 23.67 pesos por litro.
3: México se encuentra dentro del top 5 de los países de la OCDE con precios de combustible más competitivos. Esto es gasolina regular. Para el 29 de mayo teníamos un precio promedio de 23 pesos con 67 centavos. Esto pasándolo a dólares, México tiene un precio de litro de la gasolina de $1.37.
2: El gobierno de Veracruz asumirá el 75% de la deuda bursátil histórica de 199 ayuntamientos, una maniobra financiera que eliminará un pasivo de casi 1.500 millones de pesos del registro público único de la Secretaría de Hacienda para finales de julio. El titular de la Secretaría de Finanzas y Planeación, Miguel Santiago Reyes Hernández, informó que el proceso de liquidación comenzó tras recibir la documentación y el aval de los 199 cabildos involucrados, trasladando la estafeta al Congreso del Estado, instancia que deberá dar de alta el nuevo esquema de pago.
4: Ahorita lo que hay que hacer es una sesión del fideicomiso. Este fideicomiso tiene que sesionar antes del 1 de julio.
2: El consumo de videos en Internet y el uso de inteligencia artificial para resolver tareas merman la concentración y el aprendizaje matemático de los estudiantes. Así lo advirtió Gerardo Mario Ortigosa, investigador de la Universidad Veracruzana.
5: El ver videos en Internet ha estado afectando la concentración de los jóvenes, su tiempo. También el uso de la IA no apropiado les resuelve las tareas y entonces en muchos casos los alumnos, digamos en matemáticas, no entienden las ecuaciones, no entienden, nada más copian y pegan, y eso es grave.
2: Te esperamos a las 2 de la tarde en la segunda emisión de Oliva Noticias. Soy Karina Arriaga y mañana tenemos una cita con más información.
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19: 24 grados en Xalapa.

0: Ya viste la hora, mis Ensalovers, 1:05 de la tarde, sin despedida de Carlos Rivera, es lo que va a sonar a continuación. Pero antes, Carlos Vives, te dedico, es lo que escuchaste en los hits de Sensación. Y ahora sí, llegó el momento de la verdad. ¿Cuál es el momento de la verdad? ¿Quiénes son los seres vivos o el ser vivo más importante del planeta? Bueno, según científicos, declararon a las abejas como el ser vivo más importante del planeta. Y esto me parece maravilloso. Es algo, sin duda, bueno, ya lo sabíamos porque la verdad es que hacen demasiado, demasiado las abejas por nosotros. Y esto no es de hoy, ni es tampoco porque los científicos no lo digan. Sino, ahí te va. Si tuviéramos que defender ante un tribunal científico, ¿por qué las abejas merecen el titular del ser vivo más importante del planeta? Ahí te va. Número uno, son los motores de la agricultura mundial. No solamente hacen miel. Su verdadero trabajo es el transporte. Son las responsables de la polinización de aproximadamente 70% de los cultivos que alimentan a la humanidad. Número dos, sostienen la biodiversidad floral. Sin abejas, pues la producción de muchas plantas silvestres se detendría inmediatamente y por completo. O sea que el 90% de las plantas con flores del mundo dependen de la polinización para reproducirse y obviamente de las abejas para seguir existiendo. Número 3, evitan el colapso de la cadena alimenticia. Si las plantas no se polinizan, desaparecen. Si desaparecen, los animales herbívoros no tienen que comer y eventualmente pues afecta a los carnívoros y a los humanos directamente. Son la base que sostiene todo el edificio de la fauna terrestre. El impacto también en la nutrición, porque esto es muy importante. Sin ellas, los supermercados pues perderían la mitad de sus frutas y verduras. Adiós a las manzanas, las almendras, los tomates, las fresas, el café, el cacao. Nuestra dieta prácticamente se volvería increíblemente monótona, ¿eh? Basada casi exclusivamente en arroz, trigo y maíz, porque se polinizan por el viento. Pero de ahí en fuera, todo lo demás lo hacen las abejitas hermosas. Un besito para las abejas. Y número uno, el beneficio económico también, ¿eh? Colapsaría inmediatamente porque aportan miles de millones de dólares anuales a la economía mundial de forma totalmente gratuita. Las hermosas abejas lo hacen solo por su naturaleza porque no saben realmente lo que hacen y lucramos con ellas, pero su labor sostiene industrias enteras, desde la agricultura hasta la producción de ropa, porque polinizan también el algodón. Entonces, las abejas sí son los seres vivos más importantes del planeta, porque su importancia no es como tal, o sea, no radica en la miel, no radica en la cera, sino en el efecto dominó que provoca que no estén. Sin ellas desaparecemos. El sistema alimentario global desaparecería y los economistas naturales colapsarían en cuestión de nada. Así que a las abejitas hermosas, preciosas, vamos a mandarles un beso. ¡Mua! Y que vivan las abejas, porque además, algo tristísimo que viene de la mano de esta nota es que casi el 90% de la población de las abejas ha desaparecido en los últimos años. Según científicos, ¿qué es lo que pasa? Bueno, pues los pesticidas, la deforestación, la falta de flores, muchos otros factores que, bueno, más adelante te voy a platicar cómo podemos hacerle para que las hermosas, hermosísimas abejitas continúen con nosotros. Súbele, estás en los hits de Sensación, viene Mike Towers. Una nada más para que le subas el beat a este lunes y que iniciamos el mes con la mejor energía. Súbele a los hits.
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10: 1:18.

0: de sensación. Y ahora sí, ¿qué está pasando con Dua Lipa? Tantas cosas que están pasando con ella. Bueno, para empezar es que se casó oficialmente en una boda bastante petit comité con Callum Turner, con menos de 10 personas. Eso es lo que dicen algunos medios, pero el vestido, wow, ese vestido icónico también, pues bastante increíble, ¿no? Hay mucha nota sobre ello, pero no me quiero ir sobre este tema, sino más bien cómo inició la historia de amor entre Dua Lipa y Callum Turner. Nos sentamos uno al lado del otro y descubrimos que ambos estábamos leyendo el mismo libro. Así es como comienza la historia de amor de estos dos chicos. Imagínense, en el aeropuerto de pronto volteas y alguien está leyendo el mismo libro que tú, y de pronto se dieron cuenta de que eran el amor de su vida uno al otro. No sé, tú puedes decirme que no crees en el amor a primera vista o en el primer contacto. Hay quienes sí lo piensan, pero el romance de Dua Lipa y Callum Turner empezó por el libro Trust, esta novela del autor argentino Hernán Díaz. Y justamente en YouTube hay una charla completa entre él, Hernán Díaz, y Dua Lipa, donde hablan sobre el libro. Ella cuenta que es una de sus novelas favoritas de su historia. En español fue publicada y titulada como Fortuna. Y Callum, en una entrevista, dijo también literalmente: yo acababa de terminar el primer capítulo y Dua Lipa también. Entonces le dije, estamos en la misma página. ¡Qué bonita historia de amor! ¡Qué barbaridad! Vamos a ver si el amor de verdad es eterno. Eso es lo que le deseamos a Dua, que el amor sea eterno. Y vamos a escucharla, María. Esta canción me encanta. Disfrútala, la escuchas en los hits de Sensación, y que viva el amor.
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1:34 y mis Joycers, ¿ustedes saben cuál es la maldición Drake? ¡Qué mal! Se siente mal por Drake, porque la verdad él me cae muy bien como rapero, como amigo no te puedo decir todavía, pero me cae muy bien como rapero y lamentablemente hace muy poquito Drake apostó €1,000,000 a favor del Arsenal para ganar la final de la Liga de Campeones entre, pues, ¿quién crees? Entre Paris Saint-Germain. Y perdió, lamentablemente. Ay, ay, ay. Este desenlace típico que persigue a Drake, la verdad es que ya me está pareciendo extraño, misterioso. El rapero canadiense apostó $1,000,000 a que el Arsenal iba a ganar la final de la UEFA Champions League contra Paris Saint-Germain. Y la apuesta la realizó a través de la plataforma Stake o Stick. Y era, pues, de esperarse, ni modo. Regresó a la maldición Drake. Su historia de salar a los equipos o a los atletas a los que respalda económicamente ya es tendencia a través de redes sociales. Ya dijeron, no, es que esto ya, ya por favor, Drake, ya no apuestes. Hay muchos memes que quienes dicen, por favor, Drake, no apuestes por mí porque probablemente vaya a perder nomás por tu mala suerte. ¡Híjole! ¡Qué barbaridad! ¡Qué fuerte! Mis Joycers, cuéntenme a través de WhatsApp la sensación. ¿Ustedes qué opinan? ¿Realmente hay una mala suerte de Drake o simplemente tampoco jugaron muy bien el partido? Pero pues ese 1,000,000 de euros, ni modo, ya se lo perdón, mi amigo Drake. 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

0: Mensaje del arzobispo Jorge Carlos Patrón Wong.
1: La fe es creer, y creer es confiar profundamente en Dios. El amor de Dios es infinito, sobrepasa los límites humanos y comprende cada íntima intención personal y nuestras necesidades. El Padre bueno, nuestro Padre Dios, como lo reveló Jesucristo, sabe lo que necesitamos para ser felices. No dejemos que las dudas nublen nuestro corazón y nuestra confianza. Dios nunca se cansa ni se cansará de amarnos. Confiemos en Él y crezcamos en la fe. Con María, todos discípulos y misioneros de Jesucristo, Dios te bendice.
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3: Pelé es el único futbolista con 3 títulos mundiales. Ganó con Brasil las Copas del Mundo de Suecia 1958, Chile 1962 y México 1970. Italia se perderá su tercer mundial consecutivo en 2026. No fue a Rusia 2018, no estuvo en Qatar 2022 y tampoco clasificó a la Copa del Mundo de 2026. La selección de Cabo Verde es otro de los debutantes en el Mundial 2026. Es una de las 4 selecciones que jugará su primera Copa del Mundo. México ha sido anfitrión 2 veces de la Copa del Mundo, 1970 y 1986. Con 2026 será el primer país en organizar 3 Copas del Mundo.
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0: ¡Wow! ¡Qué fuertes declaraciones! Una canción que diga, quiero un bebé igualito a ti, que tenga tus ojos, que tenga tu boca. ¡Wow! 10 minutos, bueno, 9 minutos oficialmente. Y me despido de la cabina de Sensación. Se terminan los hits, se terminan, pero mañana regreso, ¿eh? Regreso en punto de las 10 de la mañana. Y bueno, a través de redes sociales y a través de las noticias alrededor de muchas partes del mundo, en todos lados, siempre, las estadísticas acerca de la salud mental, de la depresión, de pues muchos otros casos muy tristes, pues han ido en aumento. Y eso también va de la mano de muchas otras cosas que dicen los científicos, sin ondear tanto en el tema. Si estás en algún, pues, si tienes en algún sentido un problema con la depresión, con el estrés, con el estado de ánimo, con mil cosas más, por favor busca a un profesional. Pero para todas aquellas personas que les pueda servir esta información, ¿cómo volver a enamorarte de tu vida? Esto está avalado por psicólogos y por la ciencia, así que me encantaría compartírtelo. Número uno, sencillo, sal a la calle todos los días. Así sea a sentarte 20 minutos al parque, a comprar un café al aire libre. Sal, por favor, porque aunque quizá no te apetezca el día de hoy, sal de todas formas, porque ese cambio del aire libre y de moverse, créeme que ayuda muchísimo a que tu mente se despeje. Número dos, mejora tu sueño antes de arreglar cualquier otra cosa. Dormir 5 horas y tomar 3 cafés no define tu personalidad, es solamente una señal de alerta. Tu estado de ánimo, tu energía, tu motivación, tu paciencia, todo depende de tu sueño. Empieza justamente por lo básico. Establece un horario fijo para acostarte, establece tu horario fijo para levantarte. Nada de usar el teléfono mínimo 1 hora antes de dormir por la luz azul y muchas otras cosas más. Búscate los trucos, pero por favor descansa. Otro, habla con desconocidos. Esta me encanta. Si eres una persona muy introvertida, bueno, habla con ellos de verdad, no solamente así como una plática tribal, no, conversaciones auténticas. Pregúntale a el chico de la cafetería que a qué se dedica, charla con las personas que tienes al lado. De verdad, interésate por la gente que probablemente no vuelvas a ver, no pasa nada. Y de hecho hay mucha gente que anda por ahí anhelando una conexión pues humana, genuina, y no tanto ChatGPT o, ¿sabes? O sea, creo que puedes hacerlo. Iníciate una conversación con desconocidos y te va a alivianar muchísimo. Otra buenísima, deja el alcohol, empieza a construir. Deja el alcohol y otros vicios, de verdad, esto ayuda muchísimo. Escribe, graba, cocina, diseña, emprende, haz lo que te mueve. Y si no encuentras todavía algo que te mueva, busca todos los días algo, una habilidad, dedícate a algo. Encuentra esa manera de todos los días hacerlo y créeme, te va a ayudar muchísimo. Según la ciencia, según la psicología, y te lo quiero compartir, así que por favor no lo eches en saco roto. Sal, camina un poquito, haz todas esas cosas que tengas que hacer, buscar ayuda profesional sobre todo, pero quédate aquí. 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

Con esto me despido de ti, me da muchísimo gusto. Gracias por dejarme acompañarte todos los días, en lo que sea que andes haciendo, en la oficina, en el trabajo, en casita. Si ya vas por los niños, bueno, te deseo lo mejor del universo. Si ya estás por ahí en el trabajo, gracias por dejarme conectar contigo todos los días a través de la frecuencia del 95.5. Me voy, pero antes no me quiero ir sin recordarte el mantra del día de hoy, porque justamente cada persona actúa desde su nivel de entendimiento, desde su madurez, desde su inteligencia y desde su empatía. Su problema no es contigo, es con su propio razonamiento. Tú vive tranquilo. Hasta mañana, búscame en redes sociales. Yo, Isma Herrero, así me encuentras. Y ahora te dejo escuchando Take Shelter de Years and Years. Yo

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0: Muy buenas tardes y bienvenidos a los grandes hits del 955. Ya llegué y estoy acompañándote hasta las 6 de la tarde. Mi nombre es Ad y tengo la mejor música para ti, además de noticias, programas interesantes como el DJ Live que ya están a punto de arrancar y el Firuirio que, como siempre, nos motiva cada lunes. Conéctate conmigo al WhatsApp porque ya arrancamos.

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25: Señoras y señores, arrancamos el DJ Live como se debe, con lo mejor de lo mejor en un lunes más de Power. Ya con el querido Francisco Cervantes listo para complacernos, para dar lo mejor en un set dedicado a todos ustedes. Tenemos 40 minutos y lo único que tienes que hacer tú es disfrutar con nosotros.

0: Hemos arrancado de buena manera este primer lunes del mes de junio, por cierto. Y también, ¿cómo de que no? Del primer lunes del DJ Live. Gracias a nuestro querido Cervantes, arrancamos el Free Radio en un momento más. Así que no te despegues, que comenzamos.
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1: Dua Lipa y Calum Turner se casan en una íntima ceremonia en Londres. Bad Bunny se presentó en el estadio Riyadh Air Metropolitano de Madrid y hubo una persona que se llevó gran parte de la atención del público, la actriz española Esther Expósito. Esther estaba disfrutando del concierto desde La Casita, el famoso escenario secundario del puertorriqueño que recrea una tradicional casa en Puerto Rico. Durante el show, Bad Bunny se acercó a Esther y ambos compartieron un breve pero llamativo baile. El momento provocó los gritos de los asistentes, quienes no dudaron en grabar la escena y compartirla en redes sociales. Kenia Os conmovió a redes sociales luego de verla llorar en videos durante su concierto en Monterrey en el tema Love Bombing, lo que provocó especulaciones sobre su relación con Peso Pluma. En algunos clips, la sinaloense aparece conmovida mientras canta frente a miles de asistentes, lo que provocó que parte del público relacionara el llanto con una posible crisis sentimental. Después de meses de rumores, planes, una relación que se consolidó lejos de los reflectores, Dua Lipa y Calum Turner ya son marido y mujer. La pareja contrajo matrimonio este 31 de mayo en una ceremonia privada celebrada en el ayuntamiento de Old Marylebone, en Londres. De acuerdo con imágenes difundidas por The Sun y The Daily Mail, los recién casados estuvieron acompañados únicamente por un reducido grupo de familiares y amigos muy cercanos, manteniendo el carácter discreto que ha distinguido gran parte de su relación. 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

0: Oiga, me encanta y ya tengo la idea para este lunes. Se trata de nada más y nada menos que de la canción que inicia el Free Radio para este lunes de Power. Canciones que suenen así de épicas, por favor. Canciones que te ericen la piel. Canciones de esta índole, con este pedazo de aura. Set Fire to the Rain a cargo de Adele es el ejemplo perfecto. Por acá nos están llegando otras propuestas interesantes. Pero bueno, si tú tienes la tuya favorita, esta que te hace realmente sentir que los pelos de la piel se erizan, pídela al 2281-614-955. Llámanos al 81-53-955. ¿Qué onda?
1: Y bueno,
0: ¿qué onda, mi hermano?
1: Buenas tardes.
0: ¿Qué tal te trata la vida, Mike?
1: Pues bien.
0: Me alegro mucho. ¿Qué canción te ponemos?
1: Tienes algo del simple,
0: A la bestia, carnal. Déjame ver. No.
1: Por toda mi gente no tienes.
0: Por toda mi gente. Tengo, no, mi hermano, del simple creo que en el pas. Tengo del Dabo.
1: De aquí sigo, de Santa Fe Clan.
0: A ver, ahorita te la busco, cómo no.
1: Oh, la de Ultimate.
0: Ultimate la tengo, sí. Mira, ahí te va. Tengo equivocado. Tengo mi niño. Esa está buena, Nada es para siempre, para que es conmigo, Ultimate. Sigo esperando que vuelvas. Y si nos vamos, ¿cuál quieres?
1: Esperando que vuelvas y Ultimate.
0: Esperando que vuelvas y Ultimate. Listas para ti, mi querido Mike, porque si las quieres.
1: Aquí las tienes y gracias.
0: Ya sabes, mi rey. Hey, yo. Santa Fe. Desde Monterrey. Con el

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8: Señoras y señores, nos pidieron una canción con aura, una canción de verdad épica. Así que prepárate, gózala y vívela, porque esto una vez cada mil años.

0: No hay pico de epicidad más alto que este solo. No lo hay y no lo va a haber nunca. Juan Gabriel con una cátedra. A muchos años ya esto. Así fue. ¿Qué opinan? ¿Ya recuperamos el aura o todavía no? ¿Qué onda? ¿A quién escuchamos?
1: Bonito para este lunes de power.
0: Bonito para este lunes de power con todo el gusto del mundo. En un momento la detonamos, mi querido Cruz. Por acá, ¿quién tenemos? Hello.
2: ¿Qué rollo, mis sats?
0: Hola.
2: Buen inicio de semana.
0: Gracias.
2: Oye, te encargo de favor la canción de Ironic de Alanis Morissette, que hoy cumple años. Y aparte de esas potentes. Y si la quieres, aquí la tienes. Saludos.

0: rola, la verdad, mi Cruz. Qué buena rola, mi hermano. Por acá, Just a Girl and Not Dub. Ok, me gusta. I'm just a girl. Es esa, ¿verdad? Es la de I'm just a girl in the world. Es esa. Creo, ¿no? Ahorita la ponemos.
1: Buenas tardes.
0: Buenas tardes.
1: La de Creedence, I Will See the Rain.
0: Con todo gusto, mi negrito. Abrazos.

0: Mensaje del arzobispo Jorge Carlos Patrón Wong.
1: Las ocupaciones y los distractores de cada día nos hacen olvidar fácilmente la presencia de Jesús. Por eso es indispensable leer y meditar el Evangelio todos los días, porque leyendo el Evangelio redescubrimos que Jesús camina a nuestro lado en medio de nuestras dificultades y también en los momentos de alegría. El Evangelio nos invita a caminar seguros en el amor y en la compañía de Jesús y sentirnos en paz, sabiendo que siempre Jesús nos acompaña. Todo a Jesús por María, todo a María para Jesús. Dios te bendice.
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12: La selección de Uruguay fue el primer ganador de la Copa del Mundo en 1930. Venció a Argentina 4-2 en el Estadio Centenario de Montevideo. El Estadio Azteca será el primer estadio en albergar 3 inauguraciones mundiales.

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Tenemos Just a Girl a cargo de No Doubt. Y ahora toca el turno de disfrutar un poquito de Carlos Adnes, antes conocido como Shinoflow. Esto se llama Arenal Sound. Lo disfrutas con nosotros.

Terminamos con el Free Radio. Gracias por acompañarnos. Y la última canción épica que despide todo es la siguiente. Disfrútala mucho, porque si la quieres, aquí la tienes. Los 21 Pilots nos despiden con Dapt.

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2: El subsecretario de Gobierno, José Manuel Pozos Castro, afirmó que se continúa fortaleciendo la seguridad en Veracruz, especialmente en zonas donde se han reportado algunas situaciones de inseguridad.
3: Se está en un proceso permanente de la certificación de la policía, porque hoy los policías deben de contar con todos los procesos de certificación para que puedan servir bien a la sociedad. Entonces, ese es el proceso que está ahorita prácticamente se está trabajando y capacitando.
2: El reparto de utilidades es un derecho laboral establecido en la Constitución, cuyo pago debe realizarse durante el mes de mayo. Escuchamos a la diputada local, Daniela Flores.
4: Bueno, pues como todos sabemos, es un derecho que consta en el 123 constitucional y en la Ley Federal del Trabajo. Y nosotros invitamos a todos los trabajadores que cuenten con las características y que cumplan con los requisitos.
2: La Comisión Estatal de Derechos Humanos mantiene en trámite dos quejas relacionadas con el desabasto de medicamentos en hospitales de Veracruz. Una de ellas está relacionada con pacientes que requieren tratamientos oncológicos. Escuchamos a la presidenta del organismo, Minerva Regina Pérez.
5: Por la falta de medicamentos.
6: ¿De este año?
5: Del año pasado.
6: ¿Oncológicos?
5: Del año pasado. Una sí es por medicamentos oncológicos.
6: ¿Y la otra?
5: Es medicamentos en general en un centro de salud.
7: ¿Y han recibido alguna respuesta? ¿La Secretaría ha contestado?
5: Hemos recibido ya informes y estamos analizando y sobre todo dándole vista a las víctimas para que si ellos tienen más datos, pues podamos integrar a las quejas.
2: Soy Edgar Salomón y te recuerdo, ya estás informado.
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Drop Dead a cargo de Olivia Rodrigo. Drop Dead a cargo de Olivia Rodrigo. Señoras y señores, tenemos las 4 de la tarde con 12 minutos. Arrancamos los hits del 955. Bienvenidos sean y gracias por estar acompañándonos. Aquí andamos ya. Gracias por estar con nosotros. Oigan, pasó este fin de semana de todo, de todo, de todo, de todo. Y Madre Santa. Ay, ay, ay, tengo que contarles algo muy bonito. Y es que oficialmente tenemos ya 2 semanas antes de que empiece la Copa del Mundo. Y todo lo que necesitas saber acerca de México y su participación en el Mundial lo tienes aquí, así que muy atento. Bienvenido sea, contáctate con nosotros y arrancamos. La mejor canción la tienes aquí. Genia Oz hoy presenta Ruleta Rusa.

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¿Cómo es que se hace allá del Latin Mafia, señoras y señores? Las 4:30. Gracias por continuar con nosotros. Gracias por estar aquí a través de 955. Y bienvenidos sean a los que se encuentran reportándose. Y déjenme decirles que ya estamos en junio, ya estamos en ambiente. Así que perdónenos muchísimo, chavos. Perdónenos muchísimo, pero es que ya es momento de vivir el ambiente mundialista. Acabamos de presenciar, señores y señores, posiblemente uno de los mejores momentos de toda esta previa antes de la Copa del Mundo el próximo 11 de junio. ¿Por qué pongo esta canción? Bueno, porque ya se dio a conocer. Ya se dio a conocer la lista de los 26 seleccionados para disputar la Copa del Mundo de parte de la selección mexicana. Y esta canción lo supieron hacer bien los de marketing. Lo supieron hacer bien porque esta canción fue utilizada justamente para toda la vibra necesaria de conectar con el pueblo. Ahí te va, ¿cuáles son los que se van a medir ante Sudáfrica, Corea del Sur y también República Checa, buscando un pase hacia los 16avos de final de la Copa del Mundo? ¿Quiénes van a estar disputando a solo 10 días de esto? Los convocados, la lista oficial de México son: porteros, Raúl Rangel, el Tala, Guillermo Ochoa y Carlos Acevedo como los tres porteros destinados para el equipo nacional. Defensas, Israel Reyes, Jesús Gallardo, Jorge Sánchez, César Montes, Johan Vázquez y Mateo Chávez. Los medios: por primera vez un medio campo bastante chulito, ¿eh? Eric Lira, Luis Romo, Bet Vargas, Brian Gutiérrez, Orbelín Pineda, Edson Álvarez, Gilberto Mora, el Chino Huerta, Álvaro Fidalgo y Luis Chávez. Y de delanteros: el Piojo Alvarado, Alexis Vega, Julián Quiñones, Santiago Jiménez, el Memote Martínez, Armando La Hormiga González y Raúl Jiménez. Son los 26 convocados para esta Copa del Mundo. En un video interesante, medio curiosón también, de alguna forma logró utilizar la inteligencia artificial, la voz de Chespirito, para narrar este video medio emotivo que, oigan, ha sido una grandiosa tendencia y de lo mejor previo al Mundial, la manera en la que cada selección estuvo presentando su lista de convocados. Es verdad que la de México estuvo medio a las prisas en comparación con otras selecciones que tuvieron su tiempo de aventarse una buena chamba, pero no estuvo tan mal, no estuvo tan mal. Y ya ha comenzado la campaña de fortalecimiento para poder disfrutar de esto, de este mundial que está a 10 días de comenzar. Cuéntanos, ¿tú ya lo esperas? ¿Te gustó la lista? ¿Ya despertó tu lado FIFAs? Porque lamentablemente el mío ya.

0: Katy Perry con Roar. Amigos míos, seguimos soltando más música aquí en el 955. Gracias por estarnos acompañando. Y oigan, sí, acaba de ocurrir también algo este fin de semana muy interesante. Y es que se terminó Euphoria. El capítulo final de Euphoria fue justamente este fin de semana. Ayer, precisamente, en el que se termina una serie que es de las más populares de la época moderna, cortesía de HBO Max. Y la serie insignia cuando HBO comenzó como plataforma por ahí del 2016 con pues un buen recibimiento, la verdad, no te lo voy a negar. Fue trending topic durante más de 6 horas. Y es que se llegó al final después de un capítulo y un capítulo final. Tanto los últimos dos capítulos cerrando algunas historias interesantes de personajes que estuvieron acompañando esta trilogía, ya con sus cierres finales. No he visto el último capítulo. Por esa razón no voy a entrar en especulaciones contigo si es que también te falta verlo. Pero eso sí, ha sido un cierre bastante interesante que pues da ganas de verlo. Ya no habrá más Euphoria. También representa el crecimiento de muchísimos actores de esta serie, que pues básicamente fue una catapulta para ellos. El caso de Zendaya, el mismo Jacob Elordi o también Sydney Sweeney, quienes a partir de esta serie continuaron creciendo en proyectos que ahora les demandan muchísima más popularidad. Pero esto fue el inicio de todo. Finalmente Euphoria termina, entre mucha polémica en esta última temporada, que si unos no regresaron, que si otros ya no van a aparecer ni fueron mencionados en cuanto a personajes, y ahora sí terminó finalmente. Tú cuéntanos, si seguías esta serie, ¿qué te pareció el final? ¿Te gustó? ¿No te gustó? ¿Te gustaron los capítulos? ¿Te gustó la temporada? Cambió mucho la estética en comparación a las dos primeras temporadas, pero no estuvo nada mal. Digo, al final de cuentas, uno se acostumbra. Seguimos con más música en la 955. Te quedas con Carlos Saur.
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8: El gol más rápido en la historia de los mundiales lo hizo Hakan Şükür. El turco anotó a los 11 segundos contra Corea del Sur en la Copa del Mundo de Corea-Japón 2002. Jordania participará por primera vez a una Copa del Mundo en 2026. Aseguró su boleto en la eliminatoria asiática luego de vencer a Oman 3-0 en junio de 2025. Brasil es la única selección que ha participado en todas las copas del mundo. De Uruguay 1930 a Qatar 2022 no ha faltado a ninguna y estará presente en 2026. La final del Mundial 2026 se jugará el 19 de julio en Nueva York. El MetLife Stadium de Nueva York recibirá el partido por el título.
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2: El gobierno de Veracruz asumirá el 75% de la deuda bursátil histórica de 199 ayuntamientos, una maniobra financiera que eliminará un pasivo de casi 1.500 millones de pesos del registro público único de la Secretaría de Hacienda para finales de julio. Escuchamos al titular de la Secretaría de Finanzas de Veracruz, Miguel Santiago Reyes Hernández.
3: Ahorita lo que hay que hacer es una sesión del fideicomiso. Este fideicomiso tiene que sesionar antes del 1 de julio. Son 8 representantes de todos los 199 municipios que tienen que llevar la documentación completa.
2: La titular de Protección Civil, Guadalupe Sorno, informó que se encuentran atendiendo 2 incendios forestales registrados en los últimos días en el municipio de Vigas de Ramírez.
4: Liquidado el de San Juan del Monte, el otro se está trabajando. La pendiente es muy pronunciada, eso dificulta pues el tema del combate, tiene el 90% de control.
2: A pocos días de concluir el periodo para el reparto de utilidades, la presidenta de la Canaco Orizaba, Yalisa Aldaña, informó que hasta el momento no se han reportado conflictos entre empresas y trabajadores.
5: Recordarles lo que ya les he dicho, yo creo que en años anteriores, que no todas las empresas estamos obligadas a pagar las utilidades, ¿no? Hay unos requisitos fiscales para que las empresas paguen o no utilidades.
2: Soy Edgar Salomón y te recuerdo, ya estás informado.
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0: 5:12, seguimos saltando más música en la 955. Llegamos a una hora tranqui para ti, para que continúes con nosotros. Oigan, 21 grados la temperatura y ya está lloviendo demasiado, así que con cuidado durante el tráfico. Yo me encargo de poner la música.
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0: Pedazo de canción suena Mariposa Tecnicolor a cargo de Laura Pausini. Será más música con nosotros.
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0: Y ahora sí, yo les dije que los FIFAs no se me iba a quitar. Se trata de Shakira y Burna Boy con Die Die.

0: Ay, Shakira y Burna Boy, creí que tenían la mejor canción del mundial, pero hoy acaba de salir otra canción. No sé si alguno de ustedes conozca al creador de contenido, iShowSpeed, el cual es uno de los streamers más populares y más grande de todo el mundo, siendo sumamente popular por su irreverencia, por su conexión con la audiencia y también por su creatividad. Y justamente hoy acaba de ser revelado nada más y nada menos que la canción oficial de la Copa del Mundo,
1: Let's Play Football,
0: que también formará parte de esta cultura mundialista. A través de un video bastante interesante en el que se mezcla todas las culturas de este mundial, iShowSpeed mostró un video con una canción sumamente pegadiza que, la verdad, es que mejor que algunos oficiales de la FIFA, sí está. Esta canción, hasta el momento que estamos hablando, ya acumula demasiadas reproducciones. Para que te des una idea, esta canción tendrá que ser a unas horas de haber salido y ya presenta más de 3 millones de vistas en YouTube y en plataformas también, con verdadero cine, presentando toda la cultura que estará mezclándose en México, Estados Unidos y Canadá para esta Copa del Mundo. La canción se llama justamente así, Champions, y está disponible en todas partes para que la escuches y la disfrutes. No sé cómo le hacen, pero siempre terminan teniendo esta grandiosa vibra que hypea previo a una fiesta como esta. Seguimos soltando más música, señoras y señores. A continuación te quedas con David Bisbal.
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Abracadabra a cargo de Lady Gaga, 5:32 p.m. Saludos a los que se encuentran ya con nosotros a través de la frecuencia, que continúan en sintonía. Gracias por mandar tus mensajes, abrazotes a nuestro querido Roberto Alejandro, en un ratito más sonando con Hombres G, también con algo de Luis Miguel en un momento más. Así que muchísimas gracias por acompañarnos y mandar su mensaje. Continúa con nosotros, Ricky Martin y Los Ángeles Azules nos cantan... Vuelve.

0: Taylor Swift nos canta The Fate of Ophelia y Daddy Yankee vuelve con
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0: Remix.

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0: Kazajistán jugará su primer mundial en 2026. El 17 de junio debutará enfrentando a la selección Colombia en el Estadio Ciudad de México. Austria 7, Suiza 5 es el partido con más goles en la historia de las Copas del Mundo. Ocurrió en los cuartos de final del Mundial de Suiza 1954. El balón oficial de la Copa del Mundo 2026 se llama Trionda y es una creación de la marca Adidas. Se presentó el 2 de octubre de 2025 en la Ciudad de México.
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acompañarnos y mañana tenemos una cita en un martes muy peculiar. Un martes migajera más. ¡Hasta acá llegamos! Que tengas una excelente tardecita, un buen regreso a casa y con mucho cuidado si la lluvia continúa en tu camino. Mi nombre es Zad y me encuentras por todas partes, por Instagram, por TikTok, por Spotify como ZadRCH. Así como lo escuchas, ZadRCH. Ahí nos estamos viendo por si quieres seguirme y estamos en comunicación. Que tengas bonita tarde. Hasta luego. Me despido con la última canción. Una canción para dedicar.